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1: Y me dijo un amigo, Gerardo, ¿será que Noche Prado viene más renovado que nunca? Y yo le dije, solo disfrute y goce. Mire, no, todavía no, falta un poquito más. Y le dije, y disfrute de música variada y lo mejor de lo mejor. Y como siempre, es un gusto estar con ustedes esta noche, o esta tarde noche, o esta madrugada. Depende de donde usted nos escucha este momento, este domingo. Si es primera vez que nos escucha, es un placer. Mi nombre es Gerardo Cáceres, que le transmite en vivo, como dice Peque, desde el área metropolitana de Washington DC para todo el mundo. Y también quiero enviarle un saludo y agradecerle a nuestras casas hermanas que hacen siempre lo posible para que usted pueda disfrutar de más música romántica los domingos a través de la 96.5 Tegucigalpa, conectada con nosotros. También a través de Oro Estéreo en Juticalpa y Catacamas a través de la 96.7. Jefecita, estamos al aire, jefecita. Saludos a Yoeli. También a través de La Calle, cadena nacional, ¿verdad? A través de Juticalpa. Estéreo Cascada en Campamento Lancho a través de la 101.5 FM. En San Esteban, 94.3 FM. DJ Suelto, el mejor. DJ Suelto es lo mejor de lo mejor. Pero cuando se lleva o empieza a llevarse con Super J, estos muchachos son un poco... Bueno, mejor no digo nada, pero sí, saludos hasta San Esteban, conectados a través de la 94.3. Escriba en Guayape, 93.5, conectada también. También saludos muy especiales a mi gente linda que nos escucha a través de Máxima FM 104.7 FM en Siguatepeque, Honduras. Saludos para el gran... ¿Qué me dijo? Mejor no digo nada, pero sí saludos para mi gente linda de Siguatepeque, para la doctora, ¿verdad? Que conste que no se me olvidó mi doctora. Así que saludos para usted que está a través de nosotros. Estéreo Tormenta 99.1, el Big Boss. El Big Boss anda de vacaciones, así que mientras el Big Boss anda de vacaciones, me dijo Gerardo, encárguese del negocio. Así que saludos para usted que nos escucha a través de Estéreo Tormenta 99.1. También El Porvenir 91.7, en Talanga 90.9. También en Maricala La Paz 100.3. Saludos para todos ustedes, para Johan, para Johnny, el mejor técnico de radios. Así que saludos para usted que nos escucha en Marcala a través de la 100.3. Trojes El Paraíso 90.3. David, le voy a poner la queja, ya sabe a quién, ¿verdad, David? Conécteme a tiempo, David, por favor. También en Ciudad Radio 95.1 hasta Perú. Saludos cordiales hasta nuestra gente linda de Perú también. Usted que nos escucha en Es 93. Bolivia hasta Bolivia Estéreo. También 95.2 conectadas con Urbana hasta Cochabamba, Bolivia. Un saludo también a usted que nos escucha en la 95.5 Gol FM Argentina, conectada con nosotros también. También usted que nos escucha a través de 92.3 Triva hasta Ciudad de Jalisco, México, también conectada con nosotros. Es un placer estar con ustedes. Soy Gerardo Cáceres. Les invito a escuchar Noche para Dos.

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1: Y que conste que le dije a esa persona, de la cual no voy a decir el nombre, que le iría su carta de primero, ya que es un poco confusa y realmente le comprendo. Me escribe, me dice: Gerardo, mi ex se fue a vivir con su nueva pareja y ahora quiere presentarle a mis hijos su nueva pareja. No sé si estoy correcto, si estoy correcta o estoy siendo una exagerada. Por favor, Gerardo, no diga mi nombre. Mi ex y yo tenemos dos hijos, 7 y 4. Ella terminó conmigo hace unas 7 semanas diciendo que se había desilusionado. Dijo que buscaría un nuevo departamento y que quería la custodia 50 y 50. Más allá del dolor y la pena, me pareció justo, ya que sé lo importante que es la relación de madre e hijo para mis hijos. Acordamos un plan de crianza que estipulaba, entre otras cosas, no presentar nuevas parejas durante al menos los primeros 6 meses. Ella ha vivido a la casa algunas noches a la semana. Dice, ella ha venido a la casa algunas noches a la semana, además de un rato los fines de semana para pasar tiempo con los niños. Pero parece que consiste en ver la tele mientras ella está con el celular o se queda dormida en el sofá. Cuando pasa tiempo con ellos los fines de semana, parece que solo los lleva a visitar familiares o amigos de la familia y no está teniendo ese tiempo de unión madre-hijo fundamental. Ay, Dios mío. Mi investigación al respecto, Gerardo, dice que es demasiado pronto, ya que la mayoría de los expertos dicen, oiga, que ya que hay que esperar de 9 a 12 meses de la ruptura de divorcio y que se haya estado saliendo con la nueva persona durante al menos 6 meses. Le escribí una carta. También usé la inteligencia artificial. Oiga bien esto. Pidiéndole que lo reconsiderara, señalándole la velocidad a la que estábamos moviendo a los niños que están sufriendo nuestro divorcio. Oiga, ella respondió diciendo, Gerardo, que no quiere nada de mí. Quiero mantener mi oposición con respecto al plan de crianza. Qué relajo esto. Original, ya que creo que los niños sufren más con otro cambio significativo, ya que ella está saliendo con el jefe. Ay, Dios mío. Y yo quiero dar el nombre y no puedo. No puedo dar el nombre, caballero. Ahí sí no podemos. Dice, yo quiero dar el nombre del jefe, ya que sé que él fue el que se entrometió en nuestro divorcio. Mire, lo que sí podemos hacer, le voy a dar un consejo, porque no quiero empezar a hacer un programa ya con cizaña y todo eso. Lo que sí podemos hacer, le invito a usted a que nos llame por teléfono y que platiquemos. Y si usted gusta decir el nombre de la persona o de la nueva persona con la que está su pareja, su expareja, entonces, bienvenido.

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Ahora sí, bueno, vamos a poner todo bien en orden. Hablé con el muchacho, él no quiere salir al aire. Entonces, él lo que me dice, ¿verdad? Primero dice, Gerardo, pues he estado un poco, cegado por los celos, sería así la palabra. Y entonces me dice de que ahora sí le entiendo un poquito más al mensaje y quiero ver si el WhatsApp, ahora sí el WhatsApp ya está mejor. Creo que dice, ok. Él lo que nos dijo en la carta es de que la ex esposa de él empezó a tener nuevas relaciones con nuevas parejas, obviamente, pero ellos todavía no se han divorciado. Y en el contrato del divorcio dice que hasta que ellos no se divorcien y después de determinados 6 meses, ella puede presentarle o salir con personas ya para una formal relación, me imagino yo. Entonces, él lo que dice es de que ella está incumpliendo el contrato de matrimonio que ellos tienen, el contrato de ex matrimonio que ellos tienen. Ahora, alguien me escribe algo, ¿verdad? Y dice, Gerardo, le puse barreras a mi ex para que no le presentara a su amante a los niños. Y ella simplemente presentó a esta persona como mi amiga. Se separaron en 6 semanas y los niños la conocieron. Fue un desastre, pero me demostró lo poco que podía hacer para controlar la otra casa. La pregunta es, ¿qué es más potencialmente problemático para tus hijos? ¿No ver a mamá durante esos 6 meses o ver al nuevo novio de mamá y arriesgarse a que se separen? Porque la realidad es que ella vive con él. Y si crees que el 50 y 50 es lo correcto para tus hijos, que lo conozcan es cuestión de tiempo. Gerardo, me encanta tu programa. Te escucho desde Lima, Perú. Así que saludos a usted que está hasta Lima, Perú, ¿verdad? Disfrutando de Noche para Dos. También por aquí dice otra persona, entiendo tu punto y pasé por algo parecido. Lo deberíamos esperar. Lo de esperar 6 meses, Gerardo, es debido, ya que nuestros hijos no tienen el derecho de sufrir nuestros momentos de desequilibrio emocionales. Me gusta tu programa, te escribo desde Siguatepeque, Honduras. Ahora, la pregunta sería para cerrar esto, ¿al cuánto tiempo usted le presentaría su nueva pareja a sus hijos? ¿A los 6 meses? ¿A los 7 meses? Después de la pausa, seguimos con más a través de Noche para Dos.

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1: Tengo una carta de una persona que siempre escucha Noche para Dos, ¿verdad? Ella siempre escucha Noche para Dos. Me consta. Ella me dice: Gerardo, siempre te escucho, tú lo sabes. Y me gustaría decir lo que me está pasando, pero con el mayor respeto, por favor, no digas mi nombre, porque realmente quiero que las personas sepan lo que pasamos cuando nos enamoramos y no tomamos precauciones. Oiga bien. Entonces me dice: Gerardo, mi ex pareja tenía VPH. Entonces, el VPH es una infección de transmisión sexual, se llama el virus del papiloma humano, ¿verdad? Tuve que buscarlo para que explicarles a ustedes qué significa el VPH. Y dice: en mi situación actual, mi expareja fue consciente de que tenía una enfermedad de transmisión sexual, señor Cáceres, y a pesar de ello, no me comunicó nada. Durante el tiempo de relación en el que estuvimos juntos, gracias a Dios, yo estoy vacunada del VPH y estoy bien. Pero el hecho de que no haya sido capaz en ningún momento me deja bastante desconcertada. Cabe recalcar que terminamos también en malos términos, debido a que encontré que frecuentaba páginas de Score, hablaba con prostitutas y además, etcétera, etcétera, etcétera. No puedo leer todo lo que me dice ella. En este caso, ¿ustedes creen que esto es denunciable? El haber seguido teniendo relaciones conmigo sabiendo que él porta una enfermedad sexual. Me gustaría saber, ya que, señor Cáceres, me gustaría tomar cartas sobre el asunto. Después de la pausa, no sé si hay algún abogado o una abogada que nos pueda decir sobre este tipo de transmisión sexual y todo este tipo de cosas que pasan en parejas. Después de la pausa, seguimos con más a través de Noche para Dos.

0: Creo que usted se acordó o se recuerda que antes de la pausa musical habíamos hablado sobre esta carta, donde esta persona dice: mi expareja tenía BPH, que es el síndrome del papiloma. Tenemos al abogado. Abogado, ¿cómo está?
1: Hola, buenas tardes, ¿qué tal? Saluditos a todos. Saludos al abogado Chacón de Honduras.
0: Bueno, abogado, la enfermedad que el señor supuestamente tiene se llama el virus del papiloma humano, ¿verdad? Entonces ella dice de que gracias a Dios estoy vacunada de BPH y estoy bien, pero el hecho de que no haya sido capaz en ningún momento me deja bastante desconcertada. Cabe recalcar que terminamos también en malos términos debido a que encontré que frecuentaba páginas con prostitutas y él nunca me dijo que tenía esa enfermedad. ¿Puedo demandarlo? ¿Puedo denunciarlo? ¿Qué puedo hacer? Necesito un abogado. Abogado, dígame.
1: Ok, muy bien. Buenas tardes. Bueno, como usted lo mencionaba, Gerardo, tener BPH, o sea, lo que significa el virus de papiloma humano por sí solo, o sea, no realmente puede ser una causal independiente de divorcio en Honduras. Sin embargo, si recordamos el artículo 238 del Código de Familia, pues ya nos establece las causales de divorcio y entre ellas está lo que es la infidelidad, el maltrato, el abandono y otras, pues, ciertas conductas perjudiciales. Ahora, si el BPH, pues, no está mencionado como causal específica, dando un resultado específico positivo, sin embargo, podría, pues, eventualmente utilizarse como un medio de prueba dentro de un proceso, dependiendo siempre de las circunstancias. Por ejemplo, si lo que se pretende es demostrar lo que es la infidelidad, del resultado médico por sí solo normalmente no demuestra cuándo se adquirió el BPH, ¿me entiende? Sino quién lo transmitió ni quién lo transmitió. Entonces, al final, lo que tiene que ella, pues, es reunir únicamente no solo es el resultado del BPH, sino todas estas varias causales de infidelidades como las que está mencionando, que frecuenta páginas, etcétera, o sea, es un cúmulo de medios de prueba que se deben utilizar, no solamente el virus por sí solo, ¿me entiende? Porque, pues, el Poder Judicial en Honduras indica que un divorcio pueden presentarse también varios documentos y otros medios de prueba que acrediten la causal invocada en este caso, que es el divorcio.
0: Ahora, si ella, establece de que el señor o la expareja de ella le pasó la enfermedad, entonces ella sí lo puede mandar, abogado.
1: Recordemos lo que le mencionaba, que si ella sostiene que él le transmitió el BPH, sí lo puede mandar. Ya que hay que distinguir, pues, entre la afirmación y lo que realmente puede demostrar con una prueba médica. Es decir, ella tiene que mostrarlo con un examen positivo de BPH en la que ella demuestra que tiene el virus, pero que por sí solo no demuestra que el señor se lo transmitió. O sea, tampoco demuestra necesariamente cuándo lo adquirió. Entonces, como vuelvo a repetirle, todo esto va a ir conforme al artículo 238 del Código de Familia. O sea, puede utilizar otros documentos, no solamente esto, pues, sino que, por ejemplo, lo que ya mencionaba, que hay bastante indicio de infidelidad. Ahora sí, esta como tal puede utilizarse como una de ellas, ¿me entiendes? También puede utilizar fotografías, testigos y otros medios de prueba que acrediten la causal.
0: Ahora, me dice otra persona aquí, abogado, ¿esa enfermedad BPH se puede contagiar en sitios públicos como gimnasios, piscinas y baños públicos, abogado?
1: Recordemos que es una BPH, realmente, pues yo en teoría legal le manejo términos jurídicos, pero cuando hablamos de BPH hablamos de una enfermedad de transmisión sexual. Claro. Entonces, cuando hablamos de enfermedades de transmisión sexual, podemos entender, o sea, informarnos también en este caso, por eso se utiliza la información, que no es una enfermedad que usted la va a adquirir como un virus, como tal, como una gripe, una infección o algo que nos va a adquirir en un sitio público.
0: Y es que usted sabe también que cuando nos agarran con las manos en la masa, nosotros podemos cualquier excusa, ¿verdad, abogado?
1: No, exactamente, eso sí, porque recuerden que, como decía Vicente Fernández, creo que decía que a mí me pueden agarrar incluso con las mujeres en la cama haciendo infiel y yo siempre me voy a negar y voy a decir que no. Entonces, por eso, pues, en cuestiones de divorcio, cuando usted quiere acreditarlo mediante una infidelidad, tiene que mostrar toda la prueba que tenga, o sea, una de las mayores pruebas que usted puede acreditar en caso de que tal vez hubiese un ejemplo, por decir algo, por ejemplo, si esta persona le fue infiel, y se concibió lo que fue un menor o un hijo. O sea, esa es una prueba bastante básica, pues, de infidelidad, porque está creado fuera del matrimonio con otra persona. Entonces, con una prueba de ADN, usted simplemente, pues, formaliza lo que es. Ahora, si no es eso, lo puede hacer, como le digo, mediante unas fotografías, mediante testigos. Entonces, todo eso lo va a valorar el juez al momento, pues, de presentar la demanda de divorcio.
0: Abogado, ¿cuál es su nombre y cómo se puede conectar con usted? ¿Alguna red social, algún número por alguna persona que esté en Honduras, verdad, o en cualquier parte? ¿Cómo se puede comunicar con usted y qué tipo de leyes usted maneja? O sea, ¿cuál es el tipo de en qué se encarga usted, más que todo?
1: Nosotros estamos en lo que es el sector de Atlántida, en Honduras, y pues de igual tenemos bastantes clientes en Estados Unidos que a veces necesitan algún procedimiento legal que surge efecto aquí en Honduras. O sea, le podemos ayudar con algún poder, con algún tipo de trámite que necesite. Nos pueden encontrar en las redes sociales, estoy como Soy el Abogado en Facebook, o AvocHN también en Facebook, AvocHN, así, AvocHN, o Soy el Abogado. O también nos pueden contactar directamente, pues, al número de teléfono, al 504-9851-4602.
0: Bueno, abogado, muchísimas gracias, ¿verdad? Y gracias por siempre estar con nosotros, con Noche para Dos. Feliz noche.
1: Un placer. Salud. Feliz noche.

Esa es la canción que le dedica a mi gran amigo el Álvarez, mi gran amigo Álvarez, a la Chelita, ¿verdad? Así que saludos para usted también que está disfrutando de la música de Noche para Dos. Si es primera vez que usted nos escucha, bienvenido o bienvenida. Soy Gerardo Cáceres, como siempre, transmitiéndole en vivo desde el área metropolitana de Washington, D.C., con un clima bastante agradable, 81 Fahrenheit, dicen por aquí, Cindy Braona desde el Zapotillo Teopacenti, saludos. Hola Gerardo, aquí siempre escuchándole y disfrutando de las cartas y de toda la música, siempre pendiente del programa. Saludos para Cindy, que está en sintonía. También para Kevin. Kevin, ¿cómo está? Dice Gerardo, lo mismo pasó conmigo. Yo tengo 23 años y mi chava tiene 14 años. Ella y yo nos enamoramos de una linda manera que en verdad no tiene idea, pero mi amor se preocupa por mí. Ella siempre está pendiente de todo. La verdad que más que todo la amo y la quiero mucho. Así que saludos para Kevin, que está en sintonía, y también para su novia. Edgar, también en sintonía, también Saúl Hueso, también para Julito, también para el gran Alex. Alex, ¿cómo está? Se ha portado bien, ¿verdad, Alex? También para Chaver Neri, para Wilmer Castillo, también para DMCH, para Consuelito. Consuelito, ¿cómo está? Usted siempre se porta bien, ¿verdad, Consuelito? Karen Orellana, Austin 23, para el Chori de la capital. ¿Cómo está, Chori? Osby Torres, también para el Perdido. Oiga bien, bueno, mejor no digo nada. Mejor no digo nada, pero también saludos para usted que nos escucha en Estados Unidos, en cualquier parte de Estados Unidos. Muchísimas gracias por estar con nosotros. También usted que nos escucha en Honduras, en Costa Rica, en Argentina, en Canadá, en Brasil. ¿En qué parte del mundo nos escucha? Y si nos escucha en cualquier parte del mundo, coméntenos, déjenos su mensaje. Y si todavía no tiene nuestro número de WhatsApp, apúntelo. Hola, ¿cómo está? No me regañe, que por eso, mejor no me regañe. Nuestro número WhatsApp es el 9646-0348, 9646-0348. Muchísimas gracias a usted. Como siempre, es un gusto y placer poder estar con ustedes a través de Noche para Dos.

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Me escribe alguien y dice: Gerardo, quiero enviarle un saludo a la persona que jugó con mis sentimientos. Ay, Dios mío. Él te escucha. Él te escucha en Tegucigalpa, Honduras, Gerardo. Maneja un taxi. Y me escribe el número del taxi, pero no puedo decirlo, corazón. No puedo tampoco decir si es taxi VIP, si es no sé qué, no puedo decir eso. Pero lo que sí ella me está diciendo es de que le diga a él, me escribe, dice, lo sé todo. No sabes cómo duele el saber de que, aparte que pensé que te hubieras divorciado con tu esposa, aparte de eso... Ok, no entiendo esto. Dice que aparte de que él es casado, que la tiene a ella como amante, ella descubre que este muchacho o este señor o este joven tiene otra persona. O sea, tiene tres mujeres. Dios mío, oiga esto. Y me escribe y me dice: nunca pensé, Gerardo, que esto fuera a pasar. Me gustaría decirte tantas cosas, pero no sé cómo puedo hacer. Me siento que esto ya se fue de control. Quiero decirle a él de que gracias por jugar con mis sentimientos. Que el Señor siempre le guarde y ya sabe, como siempre le decía por las noches.

0: sí, solo se fija en el dinero que pueda tener un hombre.
1: ¿Usted cree que ya no importan los sentimientos?
0: El 10% tal vez de las mujeres les importan los sentimientos, pero a muchas les importa la comodidad y que un hombre las tenga bien y están con él mientras les pueda dar lo que les dan.
1: O sea que ya no es saqueo de que te amo y que noche para dos, ¿verdad? Y que te amo y que no, te doy rosas.
0: ¿Cuál casaca? ¿Cuáles rosas? No, hombre. Ahora honramos de billetes, no de rosas.
1: ¿Usted lo dice por experiencia propia o porque le han contado?
0: No, experiencia propia. No puedo hablar de algo yo que no he vivido o que no he hecho, ¿verdad? No, ¿o sí?
1: Claro, correcto.
0: Ah, bueno.
1: Entonces, en general, ya el amor el amor que uno pensaba que existía, ya eso ya ni en los...
0: Eso ya va quedando ya en el olvido. Mire que muchas mujeres, e incluso hasta los hombres también, no vamos a meter solo las mujeres ahí porque puede escuchar machista. Ajá. Entonces, hasta los hombres también.
1: ¿Usted cree que hay hombres haraganos también que quieren vivir de las mujeres?
0: Claro que sí.
1: ¿Será?
0: Sí, hombre, claro que sí.
1: ¿Que andan buscando vivir de las pobres mujeres?
0: Andan buscando vivir a las mujeres, pasar de rebane a costillas de ellas.
1: Y cuando dice rebane, ¿qué significa rebane? No sé mucho, ¿por qué significa
0: relajado, rebane? relajado, esperando que le den y ya.
1: Que le den dinero, ¿verdad? Y que lo tengan,
0: sí,
1: bien.
0: Las comodidades y dinero, regalos, de todo.
1: Ahora, ¿usted cree que se mira bien que una mujer le regale a un hombre?
0: Pues la verdad que sí, son pareja o se vienen conociendo, no es nada de malo que sea 50-50 o de que tenga un gesto ella con él, le pueda regalar algo, una camisa, una gorra, qué sé yo, no sé, pues un teléfono, un carro, si quiere, le puede regalar, ¿me entiendes? Y tiene la voluntad.
1: Ajá.
0: Sí, claro, no nos mira tan mal, pues. La verdad que uno se siente complacido y agradecido, pues.
1: Cuando su pareja le regala algo a usted le gusta, ¿cómo se siente usted?
0: No, yo me siento bien.
1: Y no significa que usted está viviendo la verdad o...
0: No, claro que no.
1: Porque tampoco le pidió, ¿verdad? Fuerza, ¿verdad?
0: No, porque yo comparto con ella también.
1: Ahora, lo que usted me dijo de que ya el amor ya es diferente, vamos a seguir hablando con las personas para saber si también piensan lo mismo, porque ya no hay amor con interés. ¿Cómo sería? ¿Amor sin interés o cómo sería?
0: Es que, bueno, en ese caso es mi opinión personal, va. Tal vez alguien piense distinto, porque cada cabeza es un mundo, recuerde, dice el dicho, va.
1: Ajá.
0: Entonces, ese es el detalle. Yo pienso eso ahora, porque como he visto tantas cosas,
1: sí.
0: Tanto tienes, tanto vale. Por eso le digo, no generalizo, el 90% de las mujeres es así. Pero ya, sí, hay muchas mujeres que también mi respeto para ellas, pues.
1: Sí, claro, no, bueno, y es que la verdad, ¿y a quién no le gusta que le regalen?
0: Bien. No, claro, está bien.
1: Que me regalen mi cosita, ¿no?
0: Pero como le digo yo, en la vida uno tiene que ser como el rastrillo, ir jalando y ir dejando, no como el asadón solo jala para el lado de él, solo para donde él.
1: Me encantó eso. ¿Entiende? Me encantó. Repítalo y con eso nos despedimos de usted. ¿Y desde dónde nos escucha esa noche?
0: Yo los escucho de aquí, de Tegucigalpa, Honduras.
1: ¿Le encanta el programa?
0: Sí, me encanta Noche para Dos.
1: Bueno,
0: todos los días los escucho.
1: Todos los domingos. Todos los domingos.
0: ¿Cómo? Todos los días que reproducen. Todos los días que reproducen. O sea.
1: Ahora.
0: No todos los días de la semana, ¿va?
1: No, obviamente, ahora.
0: Sí.
1: En la vida hay que ser como el rastrillo, como el asado. Y cojo
0: en la vida hay que ser como el rastrillo. Hay que ir jalando para nuestro lado, pero también hay que ir dejando para los demás. ¿Entiendes? No hay que ser como el asadón solo jala para su lado, no va dejando nada.
1: Así que
0: eso quiere decir que uno no hay que ser aprovechado.
1: No hay que ser aprovechado, ¿verdad?
0: Sí, también hay que sembrar para cosechar.
1: Hay que sembrar para cosechar.
0: Porque recuerde usted que si yo con usted tengo un

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0: y seguimos con más de la música de Noche Parado. Gracias a usted por estar nuevamente con nosotros. Si es primera vez que nos escucha, bienvenido o bienvenida. Soy Gerardo Cáceres, que le transmite en vivo desde el área metropolitana de Washington DC, con un clima fantástico. Podemos hablar de adicciones, sí, podemos hablar de adicciones, y lo que usted piensa cuando se le dice adicción, lo primero que se le viene a la mente, me imagino que usted dice la adicción a las drogas o la adicción al sexo. Pero esta vez usted y tal vez usted está equivocado o equivocada. Tenemos en la línea una persona que nos va a contar sobre la adicción que él tenía en las redes sociales. No vamos a preguntar el nombre a él, pero sí le agradecemos a él que nos llame y que comparta un poquito de lo que él está viviendo, o está viviendo, o está pasando. Hola, buenas noches, ¿cómo está, caballero?
1: Hola, buenas noches. Yo quería opinar sobre la adicción a las redes sociales.
0: Ajá.
1: Pues yo tengo, bueno, creo que voy a cumplir cinco años de estar en redes sociales, de hacerme muy adicto, de estar como que muy pegado todos los días, que haya logrado descuidar a mi familia, pues perdiendo la comunicación hasta con mis padres por estar en redes sociales, subiendo, bueno, más, creo que Facebook hace mucho lo usaba más, pero he tratado
0: de cortarlo,
1: de ir acortándolo.
0: Ajá.
1: Pero la aplicación, la red social que he estado más adicto es TikTok. Que
0: bueno, o sea, usted también fue TikTokero, así se dice,
1: TikTokero.
0: Okay.
1: Exacto.
0: Entonces le voy a hacer una pregunta. Como TikToker, vamos a ser TikToker, usted necesitaba, es una adicción de mostrar su rostro, o lo que estaba haciendo durante,
1: sí,
0: el día. ¿Así empieza,
1: sí,
0: eso?
1: Sí, creo que sí, haciendo en vivos, que te agarra una desesperación por estar ahí, pues pegado, metido, y cuando no lo haces, te sentís como cuando a un fumador o a un alcohólico le falta eso, ¿no? Entonces eso te va como que absorbiendo, y pues descuidas muchas cosas por pasar metido, y se te olvida vivir la vida alrededor, pues tres metros sumergido en el mundo de redes sociales.
0: Y da risa, pero es peligroso eso. Ahora,
1: sí,
0: mi pregunta es, ¿cuántas redes, no diga nombres, solo dígame cuántas redes sociales usted estaba activo o está activo? Sin decir nombres, solo dígame la cantidad de redes sociales. Yo sé que la gente ahorita...
1: Tres. Bastante adicto.
0: Como influencer, mi pregunta es, ¿usted nunca pensó de que le estaba haciendo daño a sus seres queridos alrededor, sabiendo de que usted estaba metido en esa adicción de las redes sociales?
1: Tal vez inconscientemente no, pero en realidad sí. Le haces daño bastante a tus seres queridos, porque te vas alejando de ellos, y pues uno tiene que vivir la realidad, no redes sociales.
0: Ahora, ¿le daban ganas a veces a usted de no trabajar porque usted dice, estoy ganando en las redes sociales? Entonces usted decía,
1: sí,
0: ¿pasaba eso?
1: Claro, digo, no, aquí estoy bien, y pues me acomodaba, pues, con lo poco que ganaba ahí, pues, me metía, digo, hoy no voy a trabajar porque estoy haciendo esto y acá,
0: y estoy tranquilo.
1: Y pues, sí, tranquilo. Pero pues gracias a Dios, ya un poco ahora, ya gracias a Dios me he retirado un poco de las redes sociales, y pues me siento con más energía.
0: Ahora, cuando usted me dice, me estoy retirando un poco de las redes sociales, ¿a qué se refiere usted? O sea, ¿qué?
1: Bueno, ya no estar mucho pegado, como que no estar subiendo mucho video, no estar en live, no... dejar pues un poco más eso, porque antes eran 4, 5, 6 horas, ahora pues tal vez
0: cuando usted, media hora, o sea. Cuando usted me dice 4 o 5 horas seguidas o
1: seguidas
0: y todo el día
1: todo el día
0: y en la noche ya para ir a dormir.
1: En la noche es como tipo 2 de la mañana. Ajá. Me costaba.
0: ¿Cómo? O sea, ¿se despertaba usted a las 2 de la mañana o usted se levantaba para hacer el live?
1: Para hacer en vivo y duraba hasta las 2, 3 de la mañana. Y
0: ganaba buen dinero, me imagino, buena plata. ¿Usted lo hace por la adicción? Más que todo por la adicción.
1: Pues más que todo por la adicción, por estar ahí, que el público lo mire y eso.
0: Ajá.
1: Sí, más que todo eso.
0: Pero, ¿y qué siente ahorita que está en ese? Es un proceso de rehabilitación, eso, podemos decir, ¿verdad?
1: Sí, fíjate que ahora estoy como que más agarrando libros, leyendo, tratando de pues llenar mi mente de cosas que te sirven, pues.
0: Cosas productivas.
1: Desarrollarte como persona, sí.
0: Cosas productivas.
1: Vamos a decir.
0: Está yendo al gimnasio. Está
1: gimnasio, uh-huh. Leyendo, uh-huh. Enfocado en el trabajo,
0: aprendiendo inglés
1: y todo.
0: Bueno, ahora le voy a hacer una pregunta y no sé si usted me la va a contestar o no, pero en algún momento usted pensó de que su adicción a las redes sociales podrían arruinar la relación de su pareja y usted. Si usted no me la quiere contestar, no me la conteste, pero los micrófonos son suyos.
1: Pues las redes sociales afectan las relaciones de parejas y bastante. Ajá. En veces pues, le damos tiempo más a las redes sociales que a nuestra propia pareja.
0: Claro. Y obviamente en las redes sociales, de la forma como usted las usaba, me imagino que varias muchachitas le decían a usted, hey, ¿cómo estás? Dame mi número y empezamos una relación, ¿verdad?
1: Exacto, sí, así es.
0: Y me imagino que es normal, eso es normal.
1: Eso es normal, pues así son las redes sociales.
0: ¿Usted cree que la juventud no quiere trabajar porque las redes sociales le pagan bastante plata?
1: Tal vez sea una forma como de escape, no sé, pienso que es una forma de escape para salir de la... tal vez no sé si es de la rutina, no sé, pero... No sé, la generación, no sé si las redes sociales han ayudado o se han corrompido el mundo también.
0: Porque fíjese que yo lo miraba en las redes, ciertas redes sociales, lo miraba activo, súper activo, y me di cuenta que usted se ha distanciado. Y digo, hey, ¿qué pasó con el muchacho? Y me alegra saber de que coincidimos en esta plática, y me alegra saber de que usted fue sincero con usted mismo y dijo, tengo una adicción. Porque es bien difícil cuando tenemos una adicción y nos damos cuenta, es bien difícil de admitir que estamos equivocados o que estamos teniendo una adicción. Y usted lo ha hecho, y ese es el primer paso, el más grande, me imagino yo.
1: Sí, es difícil, pero sí, se puede. Se puede pues vencer eso, pues. Tratar de pues, enfocarse en cosas que como desarrollo personal, ¿no? que van a ayudar.
0: ¿Ha borrado alguna vez alguna aplicación para no estar ya en las redes sociales y después la vuelve a instalar para...?
1: Sí, la verdad que sí. Fíjate que me he tocado tal vez 2, 3 días. Pero ahora pues le han puesto como un límite.
0: Ajá. Usted ha dicho no más redes sociales.
1: No más. Hasta aquí.
0: ¿Su meta o su gol sería dejarlas de un todo o usarlas, usarlas moderadamente?
1: Es moderadamente, pues como para lo que más necesario.
0: Ajá. Entonces ya no haría, en vivos y esto y los leones y todo eso. Yo no sé mucho de eso.
1: Sí, pero... No. No, sí, ya estamos dejando eso y pues gracias a Dios pues estoy enfocándome en otras prioridades.
0: ¿Y se ha puesto alguna meta en decir en este año, en este mes o en este día ya voy a ser un hombre nuevo sin vicios de las redes sociales?
1: Sí, pues esa es la meta, de que no dejarla de un todo, pero pues ponerle como límite a ciertas cosas, pues.
0: Me encanta saber que es una persona positiva. También me encanta saber, ¿sabe qué? De que admitió de que le estaban haciendo daño en las redes sociales. Me gustaría, para cerrar con usted, que le diera un mensaje a esas personas que pasan el tac-tac a la pantalla y el todo eso. Dele un mensaje ya para despedirnos.
1: No, porque no... El uso excesivo de todo es dañino. Y ustedes pueden divertirse con lo que quieran hacer, pero hacerlo moderadamente.
0: Bueno,
1: que todo en exceso es dañino.
0: Todo exceso es dañino. Bueno, muchísimas gracias, ¿verdad? Espero que disfrute del programa y muchísimas gracias por darnos su espacio, su tiempo y abrir un poquito de usted a través del programa de Noche Prados. Feliz noche.
1: Muchas gracias por el espacio y buenas noches. Saludos a todos los que están escuchando el programa. Que la pasen bien y que vaya bien todo.

0: cuando hay un hombre de que ya no quiere estar contigo porque ya no lo quiere estar, cuando ya esa persona busca a otra persona más, es porque ya no te mueves en el mismo círculo de él. Y eso te puede traer problemas, te puede traer enfermedades, que es lo más común que puede haber cuando un hombre es infiel. Y creo que uno como mujer tiene que darse su respeto.
1: ¿Entonces usted no perdonaría una infidelidad? ¿No la perdona?
0: No la perdonaría, porque si él ya tiene a otra persona, que se vaya con la otra persona.
1: Ahora, sí, le escucho.
0: Y uno puede sobrevivir con mucho. Eso, mi consejo es que si una mujer sabe que su pareja le ha hecho infiel, es mejor que no se rebaje, no pelee. Lo único que deje que las cosas, Dios sabe por qué las hace, y vendrá otra persona mejor.
1: Ahora, yo le voy a hacer una pregunta a usted y quiero que me responda de la mejor forma. Cuando las mujeres ponen los cachos, o sea, cuando las mujeres son infieles, ¿es porque ya no quieren al hombre? ¿O una mujer que es feliz también le ponen los cachos al hombre?
0: No, cuando uno es mujer, porque me voy a tomar en cuenta mi persona.
1: Ajá.
0: Y tiene a ambos hombres, es porque eso se llama promiscuidad.
1: Ajá.
0: Entonces esa mujer no es una mujer que quiere estar solo con una sola persona, sino que ahí también entra, porque no solo los hombres son infieles.
1: O sea, mi pregunta sería,
0: nosotros las mujeres, ajá, somos infieles. Entonces cuando una mujer ya es porque ya no se siente que empagina con ese hombre, o ese hombre ya no la hace feliz, entonces mi consejo a ese hombre también, que se aleje de esa persona.
1: Ahora, mi pregunta es, porque yo quiero, o sea, le voy a volver a repetir la pregunta. Cuando la mujer es feliz con un hombre, ¿le pone cachos?
0: No traiciona.
1: ¿No traiciona? Cuando la mujer es feliz, ¿no traiciona?
0: No traiciona, pero hay que verlo en el punto de vista, porque es que esa mujer también está siendo infiel.
1: Ajá.
0: Porque a veces nosotros las mujeres, y vuelvo y le repito, me tomo en cuenta, porque hacemos esto de infiel porque el hombre también ya lo ha hecho una vez, y a veces nosotros, el ego de mujer, lo hacemos por una venganza.
1: Ok, entonces lo que sucede es de que cuando uno está en pareja con una mujer, ¿verdad? En pareja, y resulta que yo le soy, digamos que usted es mi pareja, ¿verdad? Usted es mi pareja, vivimos bien, hay amor, hay paz, todo está bien, comemos, desayunamos, cosas de pareja. Salimos, pero una de esas usted se da cuenta que yo le fui infiel, ¿verdad? Usted se da cuenta que yo le fui infiel. ¿Usted va a hacer lo mismo entonces? O sea, ¿cómo sería?
0: Yo primero buscaría bases y fundamentos,
1: ajá,
0: de investigar si la infidelidad se dio o no se dio.
1: Ajá.
0: Segundo, si se dio, pues el ego de algunas mujeres es que hacemos esa venganza, y por eso nosotros también les pagamos con la misma moneda.
1: Ahora, pero no se escucha feo. Bueno, la verdad que es cosa de ego, porque si ya lo hice yo, ¿por qué no lo va a hacer usted también, verdad? Así sería, ¿verdad?
0: Sí, exactamente. Entonces, yo lo que le podría decir a una mujer, y mi consejo sería, es que no lo haga.

0: cortando las barreras. Lo que pasa que a veces las estadísticas no se muestran. ¿Por qué no se muestran? Porque tal vez tienen miedo a que eso se vuelva una segunda pandemia como el COVID.
1: Ajá, o sea que aquí está lleno de SIDA, el DMV, el área de Washington, Maryland y Virginia están llenos de SIDA.
0: Claro que sí, porque si tú te vas a los informes médicos, tú lo puedes verificar. Y la verdad que hay muchas personas que están pasando por una situación y no la hablan por pena de que tienen una enfermedad de esas.
1: Y hay personas que tienen la enfermedad y tienen miedo de ir al médico, ¿verdad? Buscar una cura.
0: Claro.
1: Y sabiendo que ya la tienen.
0: Y sabiendo que ya la tienen, no van. Y no sé si tú has visto que en el DMV han prohibido vender pastillas para calmar, por ejemplo, cuando tú tienes una infección.
1: No sabía.
0: Por ese hecho lo han prohibido, porque nuestra comunidad latina es una comunidad de que nos gusta automedicarnos. Entonces, tomamos como los tiempos de antes una pastilla para poder calmar o para poder quitar un tipo de infección, pero más las calma, pero no las cura. Entonces, por eso han hecho pastillas para cada tipo de enfermedad que usted pueda tener.
1: No lo sabía, la verdad que no lo sabía, de que ya no dan pastillas para el dolor. No sabía eso, muy interesante. Entonces, usted me dice...
0: No, si tú te vas a las ventas públicas, no lo venden. Ah. Pero si tú te vas a los doctores y te dan una prescripción, sí lo venden.
1: Bueno, pero usted sabe que para tener eso tiene que tener papeles, ¿verdad? Para que le den una medicina y tiene que tener su identificación y todo eso. Y hay gente que no
0: Correcto.
1: La tiene.
0: Y por eso va... Hay gente que no la tiene y no va. Entonces, por eso esto se venido contagiando más. Y mire, hay un área en el estado de Maryland que es una de las áreas que está compenetrada, igual que en Washington DC, donde hay todo lo que es Columbia, todos esos lugares de Columbia están infestados de muchas
1: y bastante tipos de enfermedades. ¿Bastante latinos o afro?

0: mexicanos, americanos o de todo?
1: De todo tipo. De todo tipo. De todo tipo. Aquí no solo vamos a decir nuestra comunidad, correcto, sino que una comunidad global donde se está infectando de una manera porque, si me entiende, hay muchas mujeres de la vida alegre, igual muchos hombres de la vida alegre, porque más antes decían que solo éramos nosotros las mujeres.
0: Bueno, y hay que recordar, ¿verdad? Que ya después de la redada ya se acabaron las mujeres que daban el cuerpo por 30 a 40 dólares, ¿verdad? ¿Se recuerda usted?
1: Eso siempre va a existir.
0: Siempre existe.
1: El trata humana siempre existe. Eso no se va a acabar, Gerardo, porque yo he visto muchos lugares, esos anónimos, usted sabe, yo trabajo mucho para la comunidad, y uno mira esto cada rato. Por eso le estoy hablando con base, con fundamento, de que sí hay personas que están padeciendo de una enfermedad y no la dicen por pena, por vergüenza, porque no tienen un recurso para irse a meter a un ¿cómo se llama?
0: Hospital.
1: Ahora ahorita con esto de las redadas hay mucha gente que no va a los hospitales porque tiene miedo.
0: Sí, tiene miedo porque se están mirando los agentes de ICE, de inmigración, ¿verdad? En los hospitales, en los aeropuertos, entonces la gente tiene miedo. Me encanta hablar con usted, yo sé que no hablamos siempre, pero sus últimas palabras para el programa de Noche para Dos, y también, ¿verdad? Recordarles de que usted dice que usted no perdona infidelidad, pero que también las mujeres cuando no están alegres ponen cachos. ¿Así? ¿Así sería? Las mujeres cuando están alegres no ponen cachos, pero cuando no están alegres con la pareja ponen
1: es
0: cachos.
1: Mira,
0: ¿sería así?
1: Esto deriva, Gerardo, a que, mira, muchas mujeres no están preparadas, hay muchas mujeres dañadas, igual que los hombres. Entonces, en mi caso, estoy hablando de mi punto de vista, yo no lo haría, no lo perdonaría, ni tampoco haría lo mismo, ¿verdad?, que haría otra mujer, sino que lo único que me aparto y ya. Y mi consejo es, ajá, si tú ya no te sientes bien
0: con tu pareja,
1: con una pareja,
0: déjela.
1: Váyase. Y siga su camino, pero no siga un tormento que usted o ella o él puede ocasionar una mala enfermedad y después nos vamos a lamentar porque quedan hijos, queda familia. Usted se va a morir, el otro se va a morir, pero van a seguir contagiando a más personas. Entonces es mejor que cada quien agarre por su camino y que busque de Dios,
0: sí,
1: porque si nosotros estamos sin Dios en nuestras vidas no somos nadie.
0: Y es que fíjese que es tan fácil decir ya no quiero estar con esta mujer o con este hombre, me voy a buscar otro, otra, y dejan todo, y a veces dejan hasta hijos, hasta familias completas destruidas por la calentura, ¿verdad? Calentura del sexo, por la calentura de ver qué es lo que voy a conseguir ahí, y no sabe que también la otra persona puede tener una enfermedad. Entonces hay que cuidarse, hay que cuidar a su pareja, y como lo dice usted, si ya no quiere a su pareja, déjela.
1: Correcto. Es mejor dejarse, es mejor. Y fíjate que hay mucho, qué bonito que esté usando este programa, ¿verdad? Para concientizar a nuestra comunidad y decirles cuánto es necesario que en nuestras vidas exista Dios. Y sobre todo, no importa qué iglesia tú vayas, puedes ir a la católica, cristiánica, apostólica, donde tú quieras ir, pero nunca te olvides de Dios. Si en una pareja surge Dios, siempre van a tener esa bendición. ¿Por qué? Porque no nos vamos a desviar para otro lugar. Y si hay mujeres que están solas, no es la necesidad que tú estés hoy metiéndote con uno, mañana con otro, mañana con el otro, mañana con el otro. No, tú puedes salir sola a trabajar, puedes sacar a tus hijos adelante y buscarte un buen hombre, que ese hombre te pueda sacar adelante para que ambos puedan forjar una familia y sean felices.
0: Bueno, muchísimas gracias. Así es. Bueno, muchísimas gracias a usted, Hilda, por siempre estar en sintonía de nosotros, por disfrutar de la música, el programa de Noche para Dos. Quiero enviarle saludos a su gente en Honduras, aprovechando que estamos llegando ya a todo Honduras.
1: Bueno, yo quiero enviarle un saludo a toda mi familia, y no solo a mi familia, a mis amigos, y poderles decir que Dios les bendiga sobre todo. Y gracias, Gerardo, sigue haciendo este programa muy ameno para que nuestra comunidad se eduque y pueda aprender cada día más de recursos como este, porque tú eres prácticamente un medio para que llegue a muchas familias. Y si las personas que me están escuchando también en Honduras escuchan esto, tomen conciencia antes de meterse con cualquiera.
0: Bueno,
1: hay muchas opciones que tú puedes hacer, Gerardo. Si tú tienes un novio, ir a un lugar donde te hacen una prueba y un test, si esa persona no está contagiada de algo, antes de tener una relación sexual.
0: Bueno, fíjese que ya para despedirme y ir a más música, ahora están haciendo algo las nuevas parejas, desde que antes de tener relaciones sexuales se piden la prueba de enfermedades venéreas. No sé si usted sabía eso.
1: Claro, nosotros tenemos un programa de esos donde esos se los dan gratuitos y ustedes van y se lo hacen. Hay muchos lugares donde se lo pueden hacer. Esto, mira, ahora la tecnología está tan abierta para nuestra comunidad, que en español y en inglés, tú solo puedes buscar dónde hacerse los test para enfermedades transmitidas sexualmente, y ahí te salen Google y muchas clínicas que lo hacen totalmente gratis para la comunidad.
0: Bueno, Hilda, muchísimas gracias, y gracias, verdad, por disfrutar de la música de Noche Prados. Hasta la próxima.
1: Muchísimas gracias, Gerardo.

con más de la música de noche. Prado, gracias a usted por estar en sintonía, como siempre, de nosotros. La carta que voy a leer, me gustaría que usted opinara sobre esto. Y me escribe esa persona y me dice: mi novio me puso el cuerno con su mejor amiga. ¿Qué hago? Gerardo, le cuento. Ayer me di cuenta de lo que hizo y los confronté a los dos y lo negaron. Me duele mucho que encima me mientan. Él solo se fue de mi casa sin dar explicación alguna. Yo lo quería mucho. Hacía todo por él. Lo trataba como un rey. Y hacíamos muy bonita pareja. Sospechoso que no fue la única con la que me puso el cuerno. Pero es difícil negociar en tu corazón que alguien que decía quererte tanto y que te trataba bonito hiciera algo así. Estoy en un proyecto importante con él en la universidad y lo quiero sacar de mi equipo porque aparte él no hacía casi nada y su traición no me va a dejar en paz. No sé si tenga la fuerza para hacer lo correcto, Gerardo, pero necesito consejos. Amo Noche para Dos. Que Dios te bendiga y que el Señor y tus ángeles, como siempre lo dices, te protejan. Wow, ella me conoce, qué bonito.

Dios mío, ¿qué hemos hecho esa noche, Gerardo Cáceres y el staff de Noche para Dos? Bueno, si yo le contara, ¿cómo puedo yo mostrarle a usted con estilo como screenshot del WhatsApp para que usted mirara la cantidad de mensajes que hemos recibido la noche de este domingo? Saludos para usted que está disfrutando, ¿verdad? En casita o en la gasolinera o en las farmacias. Muchísimas gracias. Siempre que voy a Tegucigalpa me atienden de maravilla. Así que muchísimas gracias a mi gente linda en la gasolinera, ¿verdad? No puedo decir el nombre. Mi novio me puso el cuerno con su mejor amiga. ¿Qué hago, señor Gerardo Cáceres? Voy a leer nuevamente, porque tengo 37 mensajes en la bandeja del WhatsApp de nuestro número de Noche para Dos. Dice: ayer me di cuenta de lo que hizo y los confronté a los dos y lo negaron. Me duele mucho que encima me mientan. Él solo se fue de mi casa sin dar explicación alguna. Bueno, y ahí explica que lo quería mucho, que era el amor de su vida. Y ahí es donde vienen ustedes, el staff, bueno, no el staff, donde vienen ustedes a hablar de lo que está sucediendo. Dice por aquí: tienes la fuerza y el amor propio para elegirte. Haz lo que tengas que hacer por ti y para ti. Sé fuerte y que el Señor te bendiga. Saludos para Lili. Así que Lili, ¿cómo está Lili? también por aquí dice: sácalo, no le debes nada. Oiga bien, sácalo, no le des nada. También otra persona dice: Gerardo, me gustaría opinar en tu bonito programa. La verdad, será difícil dejarlo ir, pero valdrá completamente la pena. Espero hagas lo correcto y tal vez encuentres a alguien de provecho más adelante. Atrévete. También otra persona dice: echa ese men y siga con su vida. La tusa se pasa. No sé qué significa, pero... pero gracias a él que usted citó día de Noche para Dos. ¿Desde dónde me escribe, amigo? Jim Holick. Me escribe aquí Jim Holick. No sé quién es Jim. Desde Monterrey, México. Mire qué bonito. Saludos a mi gente linda que nos escucha a través de Monterrey. Hasta Monterrey, México. Oiga bien. Dice por aquí: es normal, Gerardo, que nieguen los hechos, pero es 100% comprobable que lo hicieron. Hay pruebas. O lo vistes. O de ser así, es mejor seguir con tu vida y no mirar atrás. Personas así es difícil que cambien. Tu paz es más importante y saludable. Otra persona dice también por aquí: eso se lo dijo a... no puedo decir el nombre. Le relató lo que pasó y yo lo leí todo y le mandé a él capturas y mi teléfono. Es un infiel. Se llama y no puedo decir el nombre, corazón. A menos de que usted me llame. A menos de que usted me llame, sí, yo puedo abrir la línea telefónica, hablar con usted y usted puede decir el nombre de su expareja o de su actual pareja y de la bandida o de la persona que le fue infiel, no sé. Sigo leyendo. Dice: aparte de dejarlo, piensa que en ese equipo no sos la única persona y antes deberías consultar con los otros si en realidad no quieren seguir o sí que sigan con su vida. Wow, es que se llenó esto. ¿Perdonaría usted una infidelidad? La línea está abierta para que usted... sí, tenemos una hora para que usted pueda opinar a través de la línea de Noche para Dos.

voy a leer esto y después de leer esto quiero decir algo. Creo que tengo derecho, ¿verdad?, de decir algo como locutor de Noche para Dos. Dice, Gerardo, ¿es normal tener fotos con tu ex? Bueno, Gerardo, resulta que mi novio tiene varias fotos en su celular con su ex. Cuando me enteré le dije que me parecía raro, pero él me dijo que no le gusta borrar fotos porque son recuerdos, oiga bien, que se pierden y no sé qué. Yo no insistí más con el tema porque tampoco me molestaba tanto, pero ahora a veces Google Fotos le crea recuerdos con títulos tipo Nuestras Memorias Juntos y le llegan como notificación y son fotos con ella. Y la verdad que ya sí me está molestando bastante, pero no

0: Y yo sé que le va a doler. Le va a doler irse de esa relación. Le va a doler dejar de hablar con esa persona. Le va a doler dejar de recibir los mensajitos por la mañana, el mensajito de la tarde, el mensajito de la noche, las salidas por los fines de semana. Pero al final, oiga, al final Dios le quita y Dios le pone la persona indicada en su vida. Así que no se queje, porque pienso que esa persona no es para usted. La persona que le va a amar a usted, y lo digo general, le va a respetar. La persona que le va a amar no va a andar jugando con usted. Le va a respetar, le va a amar y le va a llevar con dignidad. Y le va a tomar de la mano y le va a decir gracias. Gracias por estar conmigo, gracias por amarme, gracias por... Siempre sencillamente por pensar que vamos a estar juntos. Gracias por respetarme. La persona que le va a amar, le va a respetar. Y le va a decir de frente a los ojos, te amo. Gracias por estar conmigo.
1: No puedo cambiar mi esencia.

0: ya existe amor, amor con interés o amor sin interés.
1: No, la mayor parte del amor ahora va pensando en
0: los beneficios.
1: ¿Con quién se puede ir mejor?
0: ¿En los beneficios?
1: En los beneficios, en todo, pues, como a dónde va a comer mejor, a dónde va a viajar más.
0: O sea que usted piensa que ya ahora ya nadie quiere ir a comer una carnita. Ya ahora piensan ir a un lugar más fino en vez de ir a comer una carnita, ya le da pena. Andan buscando algo mejor.
1: Existe caso, de caso a caso, pero la mayor parte lo que le gusta es lo bueno.
0: Ahora, amor con interés, ¿usted cree que eso funciona a la larga?
1: No, para nada, porque hoy puede haber y mañana no. Eso es algo que no es seguro. Un mal cálculo y se pierde todo.
0: No hay que ser interesado de la primera vez, ¿verdad?
1: No, porque eso es efímero. Hoy puede haber y mañana no.
0: Pero ahora a menudo se mira que los jóvenes están buscando, que buscan ese tipo de relación, donde buscan conveniencia o donde buscan estar con una persona más adulta que ellos o que ellas para sacarle beneficio a esa relación. ¿Será prostitución eso? ¿O amor por beneficios?
1: No, ese es amor por beneficio y al final ellos lo que buscan es vivir de la manera más cómoda posible, pues, aunque no existe el amor, pero existe la satisfacción de lograr lo que han andado buscando, pues.
0: Y qué difícil, ¿verdad?
1: Difícil, pero es la realidad. La mayor parte de los jóvenes así les gusta vivir, ya no les gusta trabajar para construir y alcanzar sus sueños.
0: ¿Será que por eso hay bastante gente prepago?
1: La mayor parte de ellas es porque me imagino que no les va tan bien, porque también hay mucha falta de oportunidades laborales en nuestros países ahora. Y lo que pueden llegar a ganar no les gusta para vivir como ellas prefieren.
0: Sí, es más difícil.
1: Sí.
0: Bueno, gracias por estar en sintonía, ¿verdad?
1: A la orden. Buenas noches, saludos a todos.

me escribe un chico, del cual no voy a decir su nombre, y me manda un mensaje y dice: Gerardo, siempre le escucho, muy respetuoso él, siempre escucho, me encanta su programa, quiero un consejo. Estoy con mi novia hace 4 años. Y aparte de haber muchas peleas y conflictos, seguimos estando juntos. El problema es que me hace sentir solo. Se va todo el día con sus amigas. No me llama o me manda mensajes. No hacemos nada juntos. No sé qué consejo me puedan dar. Estoy realmente desesperado porque creo que mi relación se está muriendo poco a poco. Wow. Y todavía tiene esperanzas, amigo. Yo creo que ahí no es. Tiene que marcharse, tiene que irse y empezar a decir: yo primero, yo segundo, yo tercero, yo me amo, yo me quiero.

segundas oportunidades para aprender a mejorar internamente. Saber que tus sentimientos deben estar en un solo

Necesito enviar saludos antes de que me jalen el pelo, ¿verdad? El poquito pelo que tengo. Dice por aquí, feliz noche, Gerardo. Saludos a todos esta noche, para todos. Bendiciones, soy Osma González y que la pase bien. Y también, bueno, anteriormente me había escrito, sí, él tomó la decisión de dejar lo que huele, porque dice mi madre, pájaro que canta, volar quiere, Dios tiene algo mejor para usted, y no se rebaje por un hombre que no vale la pena. Saludos para González Osman, o Osman González, saludos para él, que está en sintonía. También dice, ¿perdonaría usted una infidelidad? Ella dice no. Así que saludos para ella, que está en sintonía. Amor, M-I-J-M. Jairo Rodríguez, saludos, Jairo, ¿cómo estás? Se pierde, ¿verdad? También saludos para Cindy Braona, para Kevin, para Vanessa Lara Rojas, también para Saúl Hueso, para Julio, también para Denis López, para Wilmer Castillo, para Karina. Consuelo, ¿cómo está, Consuelito? También para Karen Orellana. Consuelito, usted se porta bien, Consuelito, ¿verdad que sí? También para Wendy, para Osby Torres, para Marcos David, para Jimmy Galeano, también para usted, que se encuentra, como siempre, en sintonía de la música de noche. Para soy Gerardo Cáceres, como siempre, transmitiéndole en vivo desde el área metropolitana de Washington, sí, cuando la temperatura está fresquecita, disfrutando de Noche Parados. Y usted está en compañía de lo mejor.

qué bonito es pasar en buena compañía. Yo quiero agradecerle a todos y todas ustedes por haber estado varias horas de música continua alrededor de Noche para Dos a través de la 96.5 hasta Tegucigalpa, Honduras. También a través de Oro Estéreo en Juticalpa y Catacamas a través de la 96.7 FM. También a nuestros amigos de la calle, saludos para el gran piloto. Y no de autobuses, ¿verdad? Como dice mi amigo el Douglas. También un saludo para usted que nos escuchó a través de la Estéreo Cascada en Juticalpa y Catacamas a través de la 101.5 FM. También a usted que nos escuchó en San Esteban 94.3. También usted que nos escuchó en Criba a través de la 93.5. También un saludo muy especial a nuestros amigos de Máxima FM hasta Siguatepeque 104.7. También usted a través de Estéreo Tormenta 99.1 en El Porvenir 91.7. En Talanga 90.9. Marcada La Paz 100.3, Trojes El Paraíso 90.3, La Ceiba 88.3, Ciudad Radio hasta Perú 95.1, Es 93, Bolivia 92.3. Me dice para aquí Gerardo, no se vaya. No, me tengo que ir. 92.3 Urbana hasta Bolivia. También 95.5 Gol FM hasta Argentina. No, me tengo que ir. Pero sí. Y si llama, y si me llama rapidito, ¿no quiere sacar la llamada al aire? ¿Segura? ¿Segura? Su última oportunidad. Bueno, después no quiero que me esté enamorando, ¿verdad? Ah, la caché, ¿verdad? Mire cómo me escribe. Si usted supiera lo que sucede en la cabina de Noche Parado. Pero como siempre, muchísimas gracias por haber estado con nosotros. Y su cita será el próximo domingo, donde usted y yo estaremos una vez más a través de los estudios de la cabina blanca de Noche Parado. Soy Gerardo Cáceres, que se despide desde el área metropolitana de Washington, sí, que les deseo una feliz noche, un feliz inicio de semana y que el Señor me los bendiga. Hasta el próximo domingo.

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1: Radio te informa la hora. Son las 11 en punto.
2: Las 11.
1: Las 11 en punto.
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0: La radio te informa la hora. Son las 11.
1: Las 11.
0: Y 32 minutos.
2: Y 32 minutos.
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0: La radio te informa la hora. Son las 12.
1: Las 12.
0: Y 2 minutos.
2: 2 minutos.
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0: La radio te informa la hora. Son las 12.
1: Las 12.
0: Y 31 minutos. 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
1: 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La radio te informa la hora. Es la una en punto. La una en punto. 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
0: 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La radio te informa la hora. Es la una.
2: Es la una.
0: Y 30 minutos.
3: Y 30 minutos.
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2: La radio te informa la hora. Son las 2 en punto. Las 2. Las 2 en punto. 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

0: La radio te informa la hora. Son las 3.
1: Las 3.
0: Y 2 minutos. 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

0: La radio te informa la hora. Son las 4.
1: Las 4.
0: Y 2 minutos. 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

0: La radio te informa la hora. Son las 4.
1: Las 4.
0: Y 30 minutos.
2: Y 30 minutos.
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0: La radio te informa la hora. Son las 5.
1: Las 5.
0: Y 2 minutos.
2: Y 2 minutos.
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0: La radio te informa la hora. Son las 5.
1: Las 5.
0: Y 33 minutos.
1: Y 33 minutos.
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1: No permitas que caminemos por caminos que no conducen a lo que nos guía tu palabra. Acompáñanos siempre en cualquier momento y no nos dejes de tu mano. Gracias, Señor, por este nuevo día. Bendito y alabado sea tu nombre por siempre. Amén. Este es el versículo de hoy. Está tomado de Mateo en el capítulo 20, versículo 28. Así como el Hijo del Hombre no vino para que le sirvan, sino para servir y para dar su vida en rescate de muchos. Así como el Hijo del Hombre no vino para que le sirvan, sino para servir y dar su vida en rescate por muchos. Mateo 20, 28, ese es el versículo de hoy, aquí en HCR Noticias, enlace informativo departamental. Les hemos estado presentando alabanzas con sonido de balada, pop, pero hoy hacemos un cambio radical y nos vamos precisamente a un ritmo que es muy hondureño, muy centroamericano, y que ya también ha sido tocado por esas hermosas alabanzas que dan gloria y honra a nuestro Señor. Nos referimos a La Punta y tenemos a una jovencita que yo entiendo que reside allá en los Estados Unidos. Su nombre es Hope Álvarez. Es muy probable que se llame Esperanza porque la palabra Hope en español significa esperanza. Así que les presento a Hope Álvarez con una versión muy, pero muy en punta, muy garífuna, de Una Mirada de Fe, esa alabanza que ustedes ya conocen. Ya pueden solicitarla a las estaciones de la Corporación Jesús es el Rey, especialmente a su cristiana grupera del dial que les mantiene al día con la música, Radio Cima 90.3 FM. O a través de la esencia de tu palabra, radio y televisión, con su señal en toda la Unión Americana y más allá a través del internet. Aquí les dejo entonces con Hope Álvarez, a ritmo de punta, alabando el nombre del Señor con Una Mirada de Fe. Pídala ya, es nueva.
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1: 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Disminución en producción de carne y leche por la sequía no hace descartar la posibilidad de importar lácteos desde Nicaragua, destaca este día el viceministro de la SAC, el olanchano Justo Martínez. Dice don Gilbert Beltrán, diputado del Partido Nacional, que ya aburren con eso de la privatización de la energía eléctrica. Le reitera que no, que el propósito de estas reformas no es precisamente privatizar. Ante el aumento del parque vehicular, escuche usted, hay gente que está promoviendo que se promulgue una veda para la importación, especialmente de carros usados. Bueno, ahí lo que están haciendo con eso es más bien quitándole la oportunidad al que tiene poco de comprar su carrito. Pero dicen que hay demasiados carros ya en el país. Siempre referente al transporte, los transportistas que acarrean combustible anuncian que se podrían ir a un paro de labores esta semana. Esto por algunas situaciones que ya les afectan, como el aumento del precio a los combustibles, y que se recrudece porque este lunes aumentan otra vez los combustibles. La Federación Nacional de Asociaciones Ganaderas de Honduras advierte que la sequía podría provocar una crisis agropecuaria catastrófica este año. Y los productores de huevo no descartan

0: notan el aumento de la carne de pollo y el huevo en los mercados debido a diferentes factores. Y uno de ellos es el encarecimiento de las materias primas que se necesita para producir huevos en el país. Y dentro de unos 5 años, comerse una naranja va a ser algo de lujo en el país, dice hoy un productor de cítricos de el sector de Colón. Oiga bien usted, hasta chupar naranja va a ser un lujo ahora, por un sinnúmero de circunstancias. Les tendremos detalles de estas y otras notas informativas en un momento aquí en HCR Noticias, enlace informativo departamental.
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0: Pasan 15 minutos después de la hora, 15 minutos después de la hora aquí en HCR Noticias, enlace informativo departamental. Copeco Regional 5 ha brindado atención médica a los privados de libertad en Juticalpa. La regional número 5 de Copeco desarrolló el pasado viernes una brigada médica en el centro penitenciario de Juticalpa, donde se brindaron múltiples atenciones en salud a las personas que se encuentran privadas de libertad. Durante esta jornada se ofrecieron evaluaciones y atención médica, además de la entrega de medicamentos como parte de las acciones de apoyo y asistencia que impulsa Copeco en coordinación con las instituciones correspondientes. La brigada permitió acercar servicios de salud a la población penitenciaria, contribuyendo a la atención oportuna de sus necesidades básicas en materia sanitaria. Qué bueno esta brigada, porque ahí en el centro penal pues se presentan muchas enfermedades y usted sabe lo que significa mover una persona a un centro hospitalario. Y también, obviamente, la atención preventiva es importante. 17 minutos después de la hora, vamos con otras notas. La disminución en la producción de carne y leche por la sequía podría provocar que Honduras tenga que importar lácteos desde Nicaragua. Así lo ha dado a conocer el viceministro de la Secretaría de Agricultura y Ganadería, el olanchano Justo Martínez. ¿Hasta cuánto tendrá que pasar para que lleguemos a esa circunstancia? ¿O será que ya será una medida a tomarse por parte del gobierno? Aquí las declaraciones del ingeniero Justo Martínez.
3: El corredor seco, que se le llama tradicionalmente, estamos trabajando en la parte de ganadería propiamente, proveyendo de alimentos en este momento para paliar esta situación. Y en el caso de granos básicos, sinceramente le digo, no estamos recomendando que se siembre en esa zona, sino que vamos a orientar los recursos del incentivo agrícola a aquellos municipios del país que la disminución de las lluvias va a ser relativamente más pequeña y donde podemos asegurar que podríamos producir sobre todo cultivos como el de frijol, que es tan importante en la mesa del hondureño, pero que además es de ciclo corto, que necesitará aproximadamente unos 60 días de lluvia, que es lo que podemos esperar si arrancamos de mediados de septiembre hasta finales de octubre, para poder producir ese alimento fundamental como lo es el cultivo de frijol. Y en el caso de ganadería estamos recomendando para postrera más bien el uso de sorgos forrajeros, porque son más tolerantes a sequía y porque nos pueden dar la oportunidad para producir alimentos y prepararnos para que lo que nosotros pensamos va a ser sumamente crítico, que va a ser ya los meses de febrero en adelante del próximo año, donde va a venir a impactar definitivamente y vamos a tener las consecuencias de toda esta época seca que se ha dado durante el 2026.
4: ¿Se podría haber afectado así la producción de leche o como también en reserva de carne de res, entre otros tipos de cerdo?
3: No hay duda que hay disminución. En el caso de cerdo, pues son explotaciones que más dependen de grano y que las casas productoras de alimentos balanceados, la genética en el caso de cerdos prácticamente ya se encuentra diseminada en todo el país. Y la gente, como son piaras en lugares pequeños. y con alimentación básicamente proveniente de granos, no hay mayores problemas. Pero en el caso de bovinos, por ejemplo, los filos famosos que se habían venido promoviendo por los elevados costos de producción han disminuido ostensiblemente. La producción, dependiendo de pastura, también lógicamente por la falta de lluvias. Entonces sí hay una disminución en la producción de carne bovina, y sobre todo ahora lo sentimos más porque el mercado norteamericano realmente ahorita es bastante atractivo. En el caso de lácteos también hay un impacto en la producción de leche, definitivamente, y de todos sus derivados. Los lácteos también ya prácticamente se han convertido en parte de la dieta del hondureño, y por ahí va a haber una disminución. De igual manera, pues los mercados están abiertos. No sería raro que comenzáramos a ver introducir productos lácteos de Nicaragua, porque ellos con tiempo se prepararon y aprendieron el mensaje que en la zona tropical debemos tener razas adaptadas a las condiciones climáticas nuestras, a estas altas temperaturas que se dan en nuestro medio, y razas que realmente dependen más de pastura, con menos factores exógenos para la producción de carne y leche, y por ello no es de extrañarnos que comencemos a recibir entradas, sobre todo del vecino país de Nicaragua. Sin embargo, nosotros estamos en la obligación de dar los mejores consejos, la mejor asistencia técnica a nuestros productores para que el efecto no sea tan dramático. Mire, los incentivos que maneja la Secretaría de Agricultura y Ganadería andan por alrededor de 1.500 millones de lempiras. Es muy inferior a lo que se venía manejando en los gobiernos anteriores, debido a que se hicieron reajustes en el presupuesto nacional de la República, inclusive reducción, y en particular la Secretaría de Agricultura y Ganadería fue bastante afectada por la reducción del presupuesto. Sin embargo, estamos haciendo de manera seria la ejecución de esos recursos, la estamos llevando hacia los sectores más necesitados, hacia los pequeños y medianos productores y hacia los verdaderos productores, utilizando para ello que haya confianza en las organizaciones de productores y en los gobiernos municipales, evitando la politización de estos recursos que tanto daño le han hecho al país.
0: El viceministro de Agricultura y Ganadería, el olanchano Justo Martínez, referente al tema de la posible importación de carne y leche, especialmente de lácteos de allá de Nicaragua, si se llegase a producir un desabastecimiento producto de la sequía que ha afectado el sector ganadero. Entre tanto, el presidente de la asociación que reúne a los productores de huevo y carne de pollo en el país, la ANAVIT, dice que se prevé un aumento en la carne de pollo y los huevos en los mercados, esto debido a diversos factores. El alto precio también de los insumos para mantener funcionando las granjas avícolas también influye en eso. Escuchemos al presidente de la ANAVIT, Norman Fasquel, sobre esta noticia, que no llega bien, puesto que pollo y huevos es lo que más comemos los hondureños por ser productos de precio accesible, aunque eso podría cambiar.
1: Bueno, estamos luchando con el tema del cambio climático que nos afecta en toda la industria. Tenemos problemas de financiamiento. Ahorita estamos atacados también por el tema de las exportaciones y eso, pero queremos que podemos salir adelante. Bueno, aquí tenemos a toda la industria de proteínas, está la gente de carne de res, de cerdo, están todas las gremiales, la gente de acuacultura, de tilapia y camarón. Entonces, creo que habemos tal vez unos 1.800 productores que estamos reunidos en este congreso.
5: Este es el segundo año que se realiza este evento. ¿Cuáles son los logros que se alcanzaron el año pasado?
1: El año pasado tuvimos un patrocinio como de 35 empresas, hoy lo hemos duplicado, y en asistencia también. El año pasado recibimos como unas 1.800 personas, yo creo que esta vez vamos a superar esa meta.
5: El tema ya prácticamente de la ANAVIT, ¿cómo se encuentra la producción de carne y pollo, de pollo y huevo en este momento?
1: Bien, ahorita tenemos casi que salimos de la influenza aviar, que salimos bien librados, ya estamos retomando el tema de las exportaciones, posiblemente en unos 10, 15 días podemos abrir las puertas para El Salvador y tal vez Costa Rica, que es otro de nuestros mercados importantes, en unos 15 o 20 días podríamos estar exportando. Tenemos alrededor de 9 millones de aves en postura y este año vamos a producir unas 400 millones de libras de carne de pollo.
5: ¿Se estarían reflejando aumentos debido a los altos costos de producción?
1: que va a ser inevitable, pues este último trimestre se pone un poco más apretado por el tema de la energía, el tema de los combustibles. Todavía no se ha proyectado un incremento, pero posiblemente de acuerdo al costo a la demanda y al que tengamos y oferta, posiblemente hayan algún incremento. Bueno, yo creo que estamos en un proceso de recuperación del precio. Veníamos de unos precios bien bajos y siempre este segundo semestre tiende a recuperarse un poco el precio. Nosotros nos vamos a mover siempre en un rango entre 85 o 110, más o menos. En ese rango nos vamos a estar moviendo siempre, o subimos y bajamos de acuerdo a la oferta y demanda. Siempre bajo ese mismo rango deberíamos de andar en los próximos meses.
0: Ahí escuchamos al presidente de la ANAVIT. Prevé un aumento en la carne de pollo y los huevos en los mercados debido a diversos factores que ya ha expresado en este medio de comunicación. 25 minutos pasan después de la hora. 25 minutos después de la hora. En otros temas, dice don Kilbel Beltrán, diputado del Partido Nacional en el Congreso de la República, que ya aburren quienes hablan de privatización de los servicios de energía eléctrica o de la ENE en este caso, esto referente a las reformas dentro del Congreso de la República. Se ha dicho mucho sobre ese particular. De hecho, hay una campaña en donde algunos diputados han dicho de que ellos no se van a involucrar y que van a votar en contra de cualquier reforma al sector energético del país. Así lo dijo el diputado Kilbet Beltrán.
6: Insistimos nosotros desde un inicio, esta propuesta de reforma nunca habló de privatización, pero hay banderas políticas que entendemos que algunos quieren defender y hay polémicas que se generan al mismo interno de la bancada del Partido Liberal, que yo respeto muchísimo, y al final esperaremos tener los votos para poder aprobar esta ley del subsector, que es fundamental para poder salvar al estatal. Que pongan 10.000, 20.000, 50.000 candados. Nunca nadie ha querido privatizar la ENE. Es que, mira, es un tema ya casi hasta cansado de dar entrevistas, porque al final, ¿cuántas veces lo hemos dicho? El que no quiere creerle al Banco Mundial, al Fondo Monetario, al BID, a la Embajada Americana, a la Unión Europea, a CAF, y le quiere creer a los de Libre, decisión que nadie más le va a poder cambiar en la vida. Pero la ENE no se privatiza, la ENE seguirá siendo una compañía estatal. Hay un principio que dice que no hay cárcel por deuda, no hay cárcel por deudas. El que debe tiene que pagar. Sin importar quién sea, debe de pagar a la ENE. Grande o pequeño, tiene que pagar a la ENE. Gran empresario o pequeño hondureño, económicamente hablando, que deba, tiene que pagar. Es un servicio. Punto y final. No se puede meter a la gente presos por deudas. Y que eso, con meter la presa solucionas la deuda. Lo único que garantizas es meter. No. Y sobre todo estoy hablando aquí de los pequeños. El que tiene capacidad para pagar con la ENE, que vaya.
7: Esa empresa que no paga.
6: Ah, bueno, entonces ahí puedes hablar de poder asegurar algunos bienes, pues en todo caso, pues irle porque le deben al Estado. Eso se puede hacer perfectamente. En otras partes del mundo, si vos le debes al Estado, te van y te confiscan todo lo que tenés. Esos son otros 100 pesos, pero aquí si hay grandes empresas que le deben dinero a la ENE, tiene que pagar. Punto. No hay privilegios y no deben de haber privilegios para absolutamente nadie. Si es necesario que se extienda, se extiende. Yo lo que te digo es que hemos platicado, hemos avanzado y hemos tenido grandes avances. Así que yo espero que esta semana tengamos ya los números y salgamos con la reforma energética. No te digo lo que pienso, pero está bien. Es un tema ya cansado, ya. Yo creo que el pueblo hondureño ya lo tiene un poco harto este tema. Te lo digo honestamente. Le hemos dicho que es fundamental, le hemos dicho que no. Y siguen algunos diciendo y hablando de privatización y cayendo en el discurso de los que compraron la energía más cara en la historia, de los que se robaron 9.000 millones en un programa de reducción de pérdidas y ahora quieren ser los grandes salvadores. Fíjate que yo por eso ando como medio cansado, porque es que escuchar tanto cinismo. No estoy evadiéndolo si llego aquí media hora con vos, porque los medios son mis amigos y siempre voy a estar a dispuesto para ustedes, pero es que, ¿qué querés que te diga? ¿Cuántas veces hemos hablado de este tema? Nuestra posición, mira, si hay algo.
7: No se acabe aquí en el Congreso, no se acabe.
6: Estoy de acuerdo, yo te entiendo.
7: Y está lleno de gente aquí pendiente de que ese tema.
6: Yo te entiendo y vos tenés razón de estar preguntando porque no hay claridad. Yo te digo una cosa. Yo amo ser nacionalista porque nosotros tenemos decisiones tomadas. Y somos un partido que tiene claro qué es lo que quiere. Y tenemos liderazgos marcados. Y eso se trata la vida también, de orden. Ahí te lo dejo todo.
0: Gilbert Bertrand, quien es el diputado del Partido Nacional en el Congreso de la República, expresando de que ya aburren con ese tema de la privatización de la energía en el país. Hay una campaña seria sobre ese tema. Entre tanto, la estatal eléctrica continúa reportando pérdidas en su funcionamiento. El presidente de la FENAC advierte que la sequía podría provocar una crisis agropecuaria catastrófica este año en el país. ¿Cómo se manifestaría esta crisis agropecuaria? Escuchamos a continuación a José Avelino Chacón, presidente de la FENAC. Agrupa a los ganaderos y agricultores del país.
8: Sí, bueno, la verdad que es una situación bastante compleja. El sector agropecuario está en una emergencia total, ¿verdad? Una emergencia total. En realidad, creo que la crisis, ¿verdad?, que estamos viviendo en este momento falta de agua nos está pasando factura. Todo lo que es la temporada de primera en lo que es el corredor seco se perdió. Creo que ahí es un 100% en este momento de pérdida total en los 75 municipios que están en emergencia, y en todo lo que es el corredor seco no va a haber producción. Tal vez algunos que tienen sistemas de riego pues van a lograr sacar alguna cosecha, sin embargo con rendimientos menores. Todo lo que es la afectación de la falta de lluvia en este momento a nivel nacional. Todo el sector productivo a nivel nacional se encuentra en una emergencia. Tal vez no en la afectación como se está viviendo en el corredor seco, pero sí los rendimientos a nivel nacional en el resto de los municipios de nuestro país van a tener una afectación bastante fuerte, tal vez teniendo rendimientos solamente de un 30-40% en este momento. Bueno, ya para este momento no podemos hacer absolutamente nada, ya las pérdidas fueron totales. Sin embargo, sí tenemos que comenzar a tomar medidas, por ejemplo, como la construcción de reservorios de agua, ¿verdad? Honduras tiene un tremendo potencial. El problema de Honduras no es la cantidad, no es el agua, es la disponibilidad que nosotros tenemos. Todo el agua que cae, esa se va hacia el mar y no tenemos ningún tipo de controlar esa agua y poder almacenarla para poder utilizarla en la temporada difícil. Entonces tenemos que comenzar a trabajar con incentivos financieros, técnicos, económicos, ¿verdad?, para poder entonces de esa manera lograr que nuestros productores se sigan manteniendo en lo que es la producción nacional. Si eso no sucede, entonces sí vamos a tener un problema bastante serio, porque cada vez vamos a depender más de las importaciones, y eso nos va a hacer perder la soberanía alimentaria en nuestro país. Para el próximo año posiblemente va a ser peor, dependiendo de la situación que nosotros tengamos en este momento en la temporada de postrera. Si la temporada de postrera es buena, entonces vamos a lograr tener cierto tipo de producción en nuestro país en el tema, por ejemplo, de frijol, ¿verdad?, que es la que más se siembra en la temporada de postrera, igualmente maíz. Pero en el tema ganadero igualmente, ¿verdad?, se va a ver afectado, porque los pastos no se van a recuperar. Recuerde que el ganado entra a los potreros y se alimenta, y ese pasto necesita agua para poder recuperarse una vez que vuelva de nuevo a entrar el ganado. Si el ganado entra y el pasto no se ha recuperado, 3 o 4 veces que usted mete el ganado, ya ese pasto no sirve y está perdido. Entonces, el efecto de la producción a nivel nacional va a ser catastrófica, no solamente en este año, sino también el próximo año.
0: Bueno, ahí escuchamos al presidente de la Federación Nacional de Asociaciones Ganaderas del país, la FENAC, expresando su preocupación porque dice que se podría provocar una crisis agropecuaria catastrófica. Esto producto de la sequía que está afectando diversas regiones del país. Siempre relativo a este tema de la sequía, dice este representante de los productores de cítricos en el país, que se encuentran muy preocupados ante las pérdidas producidas a causa de la sequía. Y expone un tema que yo no sabía, y yo creo que mucha gente tampoco, es el hecho de que dice que cuando falta agua para el árbol de naranjas, Este decide alimentarse de las naranjas en sí, del fruto que tiene, para poder sobrevivir. Y eso es lo que ocasiona las pérdidas en los productores, porque al no haber agua, entonces también pierden el producto en la citricultura. Escuchemos.
9: No es un rubro que interesa a los gobiernos impulsar, todo lo contrario, más bien está desapareciendo y lastimosamente en 5 años chuparse una naranja puede ser un lujo.
10: Y esta situación con respecto a los cítricos, ¿qué es lo que ha ocurrido? ¿Qué es lo que ha provocado que se perdieran tantas hectáreas de cítricos?
9: Uno es la competitividad, otro una plaga mundial que se llama HLV, que vino a afectar a los cítricos a nivel mundial. Y convivir con esa plaga requiere mucha inversión. Y los citricultores no tienen esa cantidad de inversión, no tienen apoyo financiero, y por eso es que están emigrando de cultivo mejor. Entonces, porque ya no les sale.
11: ¿Otro factor es el cambio climático?
9: Ah, eso afecta mucho. Hay un indicador que mide la cantidad de agua que se evapora cuando uno le pone. Normalmente, un árbol, uno le pone 1 litro de agua, se evapora entre un 5 o 6% en condiciones normales. Ha llegado ahorita al 38%. Quiere decir que de cada litro que se le pone al árbol, 38% se evapora producto de la alta temperatura.
12: ¿Ya ha provocado pérdidas en esta área?
9: Sí, definitivamente. Porque en la citricultura particularmente, cuando hay sequía, el árbol, la fruta, el árbol agarra el agua de la fruta para poder sobrevivir. Entonces se arruina la fruta, no se puede vender. Se mantiene el árbol, pero obviamente los productores no pueden vender la fruta.
10: El corredor del Atlántico se ha caracterizado por ser las áreas donde se había bastante cítrico, han también sufrido un golpe económico a raíz de la pérdida de esas hectáreas.
9: No, definitivamente. Es en Zonaguera, Colón, en donde está concentrada la mayor cantidad de cítrico en Honduras, y es donde se ha perdido la mayor cantidad. Entonces, es una zona donde ya ahora se ve palma africana, se ve otros cultivos, ya no se ve solamente cítrico.
10: ¿Y eso es lo que se refiere a esas pérdidas?
9: Bueno, lo que le digo, se ha perdido más de 30.000 hectáreas de cultivo en los últimos 15, 20 años.
11: En cuanto a estas pérdidas, ¿ha incrementado el precio porque se pone más escaso? ¿Se ha incrementado el precio de estos productos?
9: Bueno, ya es el tercer año consecutivo que se importa naranja de Costa Rica, que se importa limón de Perú, porque sale más barato comprar el importado que el que se produce localmente.
0: Bien, ahí escuchamos al representante de los productores de cítricos, de naranjas en el país. Dice que incluso para tener limones, algunos prefieren los limones de afuera porque son más baratos. También ha expresado que debido a la sequía que está afectando este rubro, en donde ya hay menos productores que antes, dentro de unos 5 años, dice, va a ser como un lujo en Honduras chuparse una naranja. Vea usted lo que hemos llegado. Y todo cuestión de la situación del cambio climático y esta sequía. El viceministro de la Secretaría de Agricultura, Ricardo Peña, reporta una pérdida aproximada del 15% de los cultivos correspondientes al ciclo de primera. Y parece que el rubro que más sufrió es el del maíz, porque los frijolitos con poco se pegan, pero el maíz sí va a haber dificultades incluso para comerse algunos elotes, así que si usted tiene oportunidad, no la desaproveche. Un 15% de los cultivos correspondientes al ciclo de primera son las pérdidas que se reportan este año producto de la sequía en el país.
13: Bueno, como Secretaría de Agricultura y Ganadería, nosotros estamos focalizando los incentivos, ¿verdad?, de acuerdo al presupuesto que nos dio este año, en zonas donde la perspectiva climática nos está indicando que nosotros vamos a tener lluvia. ¿Por qué no estamos focalizando donde no va a llover? Porque es perder los insumos, es perder fertilizantes, es perder semilla, y es donde entran otras instituciones de gobierno, en este caso Copeco, con la ayuda humanitaria que le está dando a las familias en diferentes municipios del país.
14: ¿La perforación de pozos podría ser una solución?
13: Puede ser una solución, ¿verdad? Pero puede ser en el corto y en el mediano plazo. Y nosotros estamos enfocándonos también, aparte de la perforación de pozos, en las actividades que van a hacer los diferentes alcaldes con la maquinaria que le está entregando la Presidencia de la República para que construyan reservorios de agua. Y en esa medida, nosotros como Secretaría de Agricultura y Ganadería, apoyar en lo que es la dotación de geomembrana, para que las cosechadoras de agua pues puedan retener el agua suficiente en beneficio de los productores.
14: ¿Qué porcentaje se perdieron los cultivos de las siembras de primera?
13: Tenemos unos datos ahí, aproximadamente como el 15%, hablando en términos generales, ¿verdad? En el caso de maíz, por ejemplo, tenemos una ventaja hasta cierto punto, que de acuerdo a lo que es los tratados de libre comercio, los acuerdos comerciales, nosotros podemos importar maíz para el consumo humano en las situaciones que nos están presentando ahorita por sequía. Igual es el caso del arroz, que también no vamos a tener problemas. Frijol sí estamos dando un enfoque bien puntual, porque necesitamos garantizar la producción de frijol, porque es uno de los principales granos de consumo en nuestro país.
14: Es decir, los granos que se perdieron, arroz, maíz, podríamos decir.
13: Sí, están esas inversiones, ¿verdad? Nuevamente, ¿verdad? Y hemos, de acuerdo a la información que se nos ha estado dando, hemos ido recopilando esos datos y hemos tenido producción, ¿verdad? Obviamente partimos de la perspectiva climática y lo que tenemos hasta el momento es que vamos a tener condiciones un poco complejas en diferentes zonas del país.
14: ¿Es crítica la situación?
13: En algunos lugares sí, definitivamente.
14: ¿Vamos a estar a las puertas de una hambruna?
13: No, de hambruna no. Vuelvo a reiterar, vamos a tener maíz, vamos a tener arroz, no hay ningún problema y estamos en todas las actividades y toda la planificación e inversiones en el campo para que tengamos la suficiente producción de frijol.
0: Bueno, por lo menos frijoles vacío va a ser porque hay poco maíz, va a haber poco maíz. Siempre sobre el tema de la alimentación, una noticia que de alguna forma, después de todo lo que hemos escuchado, nos tranquiliza un poco, pero siempre hay que tener sus reservas. Dice el ministro de la SAC, Moisés Molina, que a pesar de todo el impacto que la sequía ha tenido en lo que es la siembra de primera, no existe el riesgo así de desabastecimiento, especialmente de granos básicos en el país. Eso pese a la sequía. Y lo dice el propio ministro de la SAC, el ingeniero Moisés Molina. Confiemos en la palabra de este varón que está al frente de esta secretaría, porque si es lo contrario, estaríamos en serios problemas.
15: No existe ningún riesgo de desabastecimiento. El presidente Azfur ha sido claro con nosotros y hemos cumplido la tarea. Hemos trabajado con las empresas que proveen el grano, el arroz, el frijol, la harina de maíz, y ellos tienen contratos a futuros en el exterior para poder suplir la demanda. Una de las cosas que estamos negociando es que no se muevan los precios al consumidor. Muchas veces se piensa que la Secretaría de Agricultura actúa nada más como un protector del precio al productor, pero nos toca ver toda la cadena. No somos una secretaría del agricultor, somos de agricultura. Y eso significa que protegemos al productor, pero también al otro extremo de la cadena, que es al consumidor.
16: En números, ¿cuánto estaría aumentando la importación ante esta sequía?
15: En el caso del maíz, va a continuar siendo igual. El incremento va a ser el crecimiento vegetativo del consumo de maíz amarillo, que anda en 17 millones de quintales. Y en el caso del maíz blanco, desafortunadamente no estamos produciendo todo el maíz blanco que podríamos producir, que está protegido en el Tratado de Libre Comercio, en gran parte también por el tema de la sequía. Vamos a andar probablemente importando unos 3 millones de quintales.
16: ¿Las pérdidas?
15: Las pérdidas en el corredor seco son prácticamente del 100%, pero no me canso de repetir que eso ya sabíamos que iba a ocurrir. Se había pronosticado e incluso se había pedido no sembrar en esas zonas, pero se sembró y se perdió.
0: Moisés Molina, ministro de la Secretaría de Agricultura y Ganadería, recalcando que a pesar de todas las informaciones que escuchamos, no hay riesgo de que se produzca un desabastecimiento, por lo menos de granos básicos en el país, a pesar del impacto de la sequía en diversos sectores. Y expresa que quienes sembraron en algunos lugares donde no les habían dicho que sembraran, pues definitivamente perdieron. Pero es que el hombre del campo siempre confía en que la tierra le va a devolver lo que le entrega, pero el cambio climático nos está poniendo ya en perspectiva cuáles son las situaciones a las que nos vamos a enfrentar de ahora en adelante si continuamos con la misma actitud. Ya no es una cuestión allá de que se habla solo de cambio climático, en las grandes esferas también nos afecta a nosotros, y en estas latitudes ya estamos viendo las consecuencias. Pasamos a otro tema, el tema de los carros, los vehículos. Dice Juan Carlos Rodríguez, de una coalición de solidaridad, que ante el aumento del parque vehicular en Honduras, lo prudente sería una veda de importación de carros usados, es decir, prohibir por un tiempo que se traigan vehículos del extranjero, especialmente de Estados Unidos, de los carros que ya no usan allá o que salieron de circulación porque ya son modelos descontinuados. Y bueno, con eso lo que nos están diciendo es que los que... Y bueno, con eso lo que nos están diciendo es que los que no tenemos posibilidad de ir a una agencia y enjaranarnos para comprar un carro del año, pues tampoco vamos a tener la posibilidad de tener un carrito, ¿va? Bueno, así que ante el aumento del parque vehicular, Juan Carlos Rodríguez dice que hay que hacer una veda de importación de carros usados en el territorio nacional.
17: Estamos hablando, aunque no nos guste, una de las alternativas que tenemos y no nos gusta a nosotros y el gobierno lo piensa en base a votos, es el asunto del hoy no circula. Pues deberíamos de trabajar mucho en la seguridad para que la gente pueda utilizar transporte colectivo y que dejemos vehículos en casa y que podamos trabajar eso, pero no hemos visto ninguna intención de generar algún tipo de mecanismo que haga que se baje el volumen de vehículos en las ciudades. Más bien, insisto todavía una vez más, ese decreto ley del 2022 que dejaba entrar vehículos con una unitasa y que no importaba el año de su fabricación, podían ser vehículos que ya tienen hasta más de 20 años, eso nos ha hecho un gran daño, porque es lo que ha hecho que en los últimos 5 años se haya duplicado el volumen de vehículos, no solamente vehículos de 4 ruedas, sino que también las motocicletas. Así que eso debería de derogarse de inmediato y, lastimosamente, hacer incluso una veda de lo que es importación de vehículos.
18: ¿Hacia dónde nos dirigimos en cuanto a la situación económica y también, bueno, el tema de combustibles para la ciudadanía hondureña, considerando los constantes incrementos, bueno, la persistencia del conflicto armado en Oriente Medio?
17: Mire, yo creo que no tenemos otra brújula que nos lleve a continuar en esta crisis. Honduras es un país más del mundo y que todos estamos a expensas de lo que esta crisis está generando en impacto inflacionario en las economías de todos los países del mundo. Honduras, lastimosamente, lo siente más porque tiene una población altamente en porcentaje de carácter pobre y un buen porcentaje también de extrema pobreza. Ellos son los que más sienten el impacto de una crisis como esta, porque no les alcanza su ingreso para poder vivir adecuadamente y les toca, pues, visualizar qué es lo que puede ser más prioritario, aparte de las necesidades, para poder seguir subsistiendo en este país. Yo creo que tenemos que estar claros, hay que hacer cambios sustanciales para el futuro de Honduras, hay que planificar, hay que buscar menor dependencia de los combustibles fósiles en el futuro para que no nos siga atacando, porque esta no es la última crisis, van a haber otras dentro de no sé cuántos años, pero va a volver a surgir y sencillamente buscar cómo viabilizar el menor uso o desincentivar el uso del vehículo propio, que el cual debería ser utilizado para fines de semana, y que el transporte colectivo sea una mejora enorme en seguridad, en funcionamiento, en todo sentido, en que sea una red eficiente para que la gente pueda movilizarse, como pasa en otros países del mundo, que se han dado cuenta que el vehículo propio no debería ser la opción. Y eso se da aquí en Honduras por la inseguridad que tenemos. Entonces, hay que trabajar como país en políticas públicas que de forma integral mejoremos las condiciones de Honduras.
19: Bien, gracias. Escuchábamos rápidamente a Juan Carlos Rodríguez, expresidente de la Coalición Patriótica de Solidaridad.
0: Bien, ahí escuchamos estas declaraciones de este analista que considera que hay que promover una veda a la importación de carros usados porque ya hay demasiados en el país. Ya son 48 minutos después de la hora, 48 minutos después de la hora. Siempre sobre el transporte, los transportistas que acarrean combustible en el país anuncian un posible paro de labores para esta semana. Hay varios factores que están afectando a quienes se dedican al transporte de combustibles. Y fíjese que una de las cosas que les está afectando es precisamente el aumento de los combustibles y lo poco que les pagan por cada galón que se transporta en las carreteras hondureñas. Edgardo Meléndez es parte de este grupo de transportistas que acarrean combustible y no descartan pues un paro de labores. Dice que no van a necesitar atravesar la cisterna en la carretera, sino que con el simple hecho de no acarrear combustible, tiene que escucharlo rápido, porque si no hay combustible en la gasolinera, se paraliza el país, obviamente, ¿va? Y la economía sufre un tremendo revés y no anda tan mal ubicado. Tiene razón, escuchémosle.
20: Mire, no solo es tanto los carburantes, mire, le voy a poner un ejemplo. Hoy un conductor se para aquí en un comedor a comer y come más. Vale, por así decirle, 100 lempiras el tiempo de comida. El día siguiente pasa, ya vale 125. Y vuelve a pasar y ya vale 150. Entonces, los aceites han aumentado un 60%. Y los combustibles de enero para acá han aumentado entre 50 y 60 lempiras. Ya es insoportable esto, ¿me entiendes? Tanto para uno como para las personas, como los conductores, los soldadores, los mecánicos que nosotros contratamos, semana con semana nos están diciendo que quieren un ajuste de sueldo. Y a veces nosotros no hemos podido ajustarlo y se nos van, pues. Y entonces ya quedamos jodidos. Entonces, estamos haciendo conciencia al Ministerio de Energía, porque el Ministerio de Energía rige a lo que es el transporte de petróleo en el sentido del pago. Mire, a los buses ya les ajustaron, a los taxis ya les ajustaron, al transporte de carga también le dieron 22 centavos. El problema es con el transporte de petróleo, que no le quieren ajustar, y entonces aquí donde ya viene el conflicto, a donde nos obligan a que la próxima semana, si no nos dan esta semana este ajuste, la siguiente semana se va a parar el transporte de carga de petróleo directamente al Ministerio de Energía. Es el Estado, porque el Estado es el que regula la compra y venta de los combustibles aquí en el país, nadie más, él es el Estado. Mire, tenemos ese problema en el Ministerio de Energía, en la dependencia de carburantes, de comercialización de los combustibles. Allí en esa dependencia donde tenemos problemas y que tenemos que resolverlo esta semana. Si esta semana no hay respuesta, si vienen las acciones del transporte de petróleo. Son más de 1.500 camiones los que hay aquí en el país jalando combustible. Entonces esos son los que se van a parar, Y usted sabe que nosotros no necesitamos irnos a tomar las carreteras, simplemente con que no se cargue combustible, el país se desabastece de combustible y el país deja de funcionar. Entonces, se les está diciendo por las buenas maneras, ya nos hemos reunido dos veces con la gente de hidrocarburos y no quieren hacer caso. Entonces, ahorita, como dice mi padre, el entendido a señas y el burro a leña.
21: ¿Ultimátum este fin de semana o esta semana?
20: No, la próxima semana, entre lunes y martes, si esto no se resuelve esta semana, entonces sí vienen las acciones del transporte de petróleo.
0: Eso lo dijo la semana pasada el representante de los transportistas de combustible en nuestro país, Edgardo Meléndez. Así que si no hay una resolución o una solución al problema que tienen ellos entre hoy y mañana sería, entonces se van a paro de labores. Bueno, esta semana será presentada, o la próxima semana será presentada ante el Congreso Nacional, el primer paquete de reformas electorales, luego de que diversos sectores han estado pujando porque esas reformas se hagan dentro del Congreso, para no tener esos zipizapes y esos problemas que se dan durante todo el proceso electoral para competir con reglas claras. Pues los políticos parece que se están poniendo de acuerdo. Lo único que queda fuera es la segunda vuelta. La segunda vuelta, sí, dicen que no hay ambiente en este momento como para meterla dentro del paquete de reformas electorales. Antonio Rivera Callejas, diputado en el Congreso de la República y miembro de esta comisión dentro del Congreso, habla sobre las famosas reformas electorales listas para la próxima semana.
22: Luego viene la TJE y la Dignidad de Política Limpia, y el 17 de septiembre el PNUD, juntamente con Consejo Anticorrupción, con ASJ, con CESPAT y otras, van a presentar otro paquete de reformas electorales. La próxima semana son las propuestas por el Partido Nacional de Honduras.
23: ¿Cuántos paquetes de reformas estamos hablando que van a recibir como Congreso Nacional y que tienen planificado?
22: Yo calculo que unos cuatro paquetes de reforma. Ya recibimos uno de los exconsejeros, otro Partido Nacional, otro PNUD con sociedad civil, y alguna otra que aparezca más adelante.
21: ¿Cómo van a hacerlo? ¿Van a unificar y van a elaborar uno solo?
22: Vamos a ir discutiéndolos de una sola vez, porque muchos de ellos tienen las mismas cosas, entonces los vamos a unificar.
23: ¿Qué evitó, abogado, que lo presentara esta semana, esa reforma?
22: Que teníamos un solo paquete con el TJE y quisimos separarlas. Mejor primero solo CNE para no confundir y después TJE.
21: ¿Y en todos esos paquetes viene segunda vuelta electoral?
22: Creo que en el paquete del PNUD con el Consejo Anticorrupción y CESPAN viene el tema de la segunda vuelta. Sin embargo, yo no creo que haya mayoría calificada para poder aprobarla.
23: Se ha hablado bastante de reformas electorales, pero el Tribunal de Justicia Electoral, ¿qué tipo de reformas va a tener?
22: Son muy parecidas a las del CNE. El quórum que no sea unánime, sino que sea mayoría. Las resoluciones que no sea unánime, sino que sea mayoría. Y ellos sí están proponiendo que los recursos de apelación sean resueltos a la mayor brevedad posible.
21: ¿Condiciones políticas?
22: En mi opinión personal, no. Sin embargo, yo respeto a todos los diputados, yo solamente soy uno. Hay que consultarle a los otros 127.
21: ¿Debe desaparecer la unidad de política limpia?
22: Al contrario, hay que consolidarla. Hay que darle presupuesto, hay que darle dientes. Hay que quitarla del CNE y que sea un ente descentralizado. Creo que la unidad política limpia sirve para que el dinero mal habido no entre a campañas políticas.
2: Diputados, se habla de sanciones para los consejeros que no puedan presentarse. ¿Qué tipo de sanciones son?
22: Es una sanción que si no justifican su ausencia o se retiran de sesión, el secretario general de esta institución debe remitir al Congreso Nacional y al Ministerio Público que está obstruyendo el cronograma electoral. Aparece una nueva figura en la ley electoral, la obstrucción. Queremos evitarla y puede llegar hasta juicio político.
0: Antonio Rivera Callejas, al menos 19 artículos van a ser reformados en lo que serían las modificaciones a las leyes electorales del país, 19 artículos relacionados especialmente al Consejo Nacional Electoral, donde se dieron los principales problemas la vez anterior. Bueno, ha causado revuelo lo que dijo la doctora Johanna Bermúdez. La diputada Johanna Bermúdez alertó que la ropa usada puede convertirse en un posible vehículo de transmisión de enfermedades como la sarna o escabiosis, la pediculosis y las tiñas si no existe un manejo y control sanitario adecuado. Por esa razón, considera que es necesario que los emprendedores dedicados al rubro de la venta de ropa usada mantengan actualizados sus permisos y que cumplan también con las medidas sanitarias correspondientes. Pero hay una realidad, los hondureños, la mayoría de los hondureños, nos vestimos con ropa de bulto. Si hasta la gente que tiene plata va a los bultos, solo que ahora ya las tiendas son más modernas, pero antes les abrían el bulto primero para que escogieran lo mejorcito y después ponían el bulto a la venta de los pobres, ¿va? Pero que nos vestimos del bulto, nos vestimos. A ver en qué termina esta situación, si no afecta este rubro, que les dé mucha utilidad a mucha gente que no cuenta con dinero como para comprar en las famosas tiendas de lujo.
3: Y obviamente el tema de la ropa usada tiene que ver, porque recuerden que la ropa puede ser fomite, es decir, que la ropa puede tener, puede ser fuente de transmisión para algunas enfermedades, por ejemplo, enfermedades como escabiosis, o sea, sarna, pediculosis, tiñas, aspergilosis, algunas enfermedades que pueden atentar contra la vida del ser humano. Por eso es que en el contexto de la supervisión, es parte de la responsabilidad y de la obligatoriedad de la Secretaría de Salud, ha estado revisando si los establecimientos están cumpliendo con esa normativa. Y una vez que detectaron que algunas no lo están haciendo, obviamente levantaron las alarmas. Pero es importante reiterar que a nuestro gobierno le interesa, número uno, que el emprendedor esté bien y que trabaje con toda la normativa de la ley, que la Secretaría de Salud debe acompañar a nuestros emprendedores en la actualización de estos permisos. Y además, cuando estos productos entran al país, también pasan por un registro sanitario en las aduanas, que ya vienen debidamente supervisadas también. Así es que el objetivo número uno es que podamos trabajar en conjunto, que garanticemos salud al pueblo hondureño, que podamos cuidar a la familia hondureña, pero también que podamos cuidar a nuestros emprendedores. En la Secretaría de Salud, al Departamento de Normalización, ahí es donde pueden ellos acudir, ¿verdad?, sin ningún problema. forma. Hay un equipo multidisciplinario trabajando, enfocado en acompañar a nuestros emprendedores, a nuestros empresarios. Yo le digo a todo aquel emprendedor de venta de ropa usada, tenga la confianza, con toda la seguridad, acérquese a la Secretaría de Salud, que nuestro mayor interés es que usted, sus clientes, estén bien.
0: La doctora Johanna Bermúdez, bueno, lo que se busca entonces es un mejor control para evitar que esas enfermedades se transmitan a través de la ropa que compramos en los bultos. Ojalá que funcione y que no vaya a ser algún mecanismo para ponernos a comprar ropa en las famosas tiendas que ya conocemos, ¿va? En donde venden carísimo, obviamente. Con esto llegamos al final de la emisión informativa de HCR Noticias. Gracias por la sintonía, la invitamos para la emisión de mañana, a la misma hora de hoy. A todos y todas, bendiciones.
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3: Audiencia pública. El tremendo juez de la Tremenda Corte va a resolver un tremendo caso.
4: Buenas noches, secretario.
3: Buenas noches, señor juez. ¿Cómo se siente hoy?
4: Mal, mal. Tengo un dolor terrible aquí en el costado derecho.
3: ¿Y de qué es ese dolor, doctor? ¿Del reuma?
4: No, que va. De una pedrada que me dieron anoche.
3: No me diga, ¿a usted le dieron anoche una pedrada?
4: Sí, señor, a mí.
3: Hey, ¿y eso cómo fue, doctor?
4: Pues nada, que ayer yo leí que a las 8:16 de la noche se podría ver pasar por La Habana el Sputnik III.
3: Ajá.
4: Como si fuera una estrella de primera magnitud.
3: Sí.
4: Y a las 8:15 en punto subí a la azotea de mi casa con unos prismáticos que yo tengo y me puse a escudriñar el horizonte.
3: ¿Y qué?
4: Pues que parece que algún vecino se imaginó que yo estaba rascabuchando, porque de repente sentí un ceborucazo aquí en la costilla que me dejó medio privado.
3: Hágame el favor, entonces no pudo ver el Sputnik como si fuera una estrella,
4: ¿eh? El Sputnik no, pero estrella cuando recibí la pedrada vi más de 500.
3: Óigame, doctor, venga acá. ¿Y qué vecino fue el que le dio esa pedrada?
4: No lo sé, pero como lo averigüe lo mato. En fin, vamos a ver si trabajamos. ¿Qué caso tenemos para hoy?
3: Pues lo que tenemos hoy es algo terrible, señor juez.
4: Ajá.
3: Cuando se lo diga, usted no lo va a creer.
4: ¿Y eso de qué se trata?
3: De un timo que le dieron a un pobre guajiro. ¿Sabe usted lo que le vendieron en 15 pesos?
4: ¿Qué le vendieron?
3: El río Almendares.
4: No.
3: Sí, señor.
5: ¿Aquí es donde me van a devolver mis 15 pesos?
6: Sí, señor, aquí mismo es.
5: Entonces, ¿este es el juzgado?
6: Oh, sí, señor, este es el juzgado. Aquel que está allí es el secretario, hombre, lo mire. Y el tipo con cara de malanga amarilla que está sentado a su lado es el señor juez.
4: ¿Qué está usted diciendo ahí, Rudecindo?
6: Nada de importancia, doctor. Hombre, lo he explicado aquí al señor Talanquera cómo es la cosa, ¿no? Hombre, de usted, porque él no ha estado nunca en una corte correccional.
4: Muy bien, muy bien. Ya terminó de explicarle.
6: Sí, señor.
4: Pague 10 pesos de multa por decir que yo tengo cara de malanga amarilla.
6: Pero óigame, doctor.
4: No oigo nada. He dicho 10 pesos y son 10 pesos.
6: Di tu Dios, primera vez en mi gallega vida que me ponen una multa por decir la verdad.
4: 20 pesos más, ¿quiere seguir?
6: No, no, no, muchas gracias, doctor. Vamos a parar ahí, cierra la puerta, hágame el favor.
4: Vamos a ver, Tres Patines, ¿es verdad que usted le vendió el río Almendares en 15 pesos al señor Talanquera?
7: Sí, chico, se lo di barato, ¿verdad?
4: Baratísimo, claro. Baratísimo. Yo no me explico cómo ha podido darlo usted en ese precio. ¿No pierde dinero en el negocio?
7: Bueno, chico, no mucho, ¿verdad? No se gana mucho, la verdad. Pero siempre queda alguna tulidad, porque a mí el río no me costó nada.
4: ¿Eso se lo regalaron?
7: No, el río yo me lo encontré, chico.
4: ¿Cómo que se lo encontró?
7: Sí, yo iba caminando por una calle del Vedado y de repente, ¡pam!, me encontré con ese río. Porque yo soy muy dichoso y a cada rato me encuentro cosas, ¿oí?
4: ¿De veras?
7: ¿Tú puedes creer que anoche me encontré...
4: ¿Qué?
7: Anoche me encontré...
4: ¿Algo amigo suyo? Que anoche.
7: Sí.
4: Que anoche le regaló algo.
7: No, chico, hombre, la parte del día que no tiene luz, chico.
4: Ah, no.
7: Ah, sí.
4: No, anoche.
7: Anoche.
4: No, anoche, sí. Anoche.
7: Me encontré un entromóvil abandonado ahí en la puerta de un cine.
4: No me diga. ¿Y qué? ¿Se llevó usted ese automóvil?
7: No, hombre, chico, nada de eso. El automóvil lo dejé allí, hombre.
4: ¿Seguro que lo dejó usted allí, Tres Patines?
7: Palabra que sí, chico. ¿Tú quieres convencerte?
4: ¿Cómo?
7: Fácil. Vamos a decirme ese que yo te voy a enseñar el automóvil.
4: No diga boberías, Tres Patines. Ese automóvil probablemente ya no estará donde usted lo vio.
7: ¿Por qué, chico?
4: Porque ya se lo habrán llevado de allí.
7: ¿Llevado? ¿Cómo se lo van a llevar sin goma, chico?
4: Secretario, averígüeme a qué automóvil le robaron las gomas ayer en la puerta de un cine.
7: No te ponga a averiguar lo que no te interesa, chico.
4: Cállese la boca.
7: Sí, oíste, secretario, cállate la boca y no averigüe nada.
4: El secretario no, usted.
7: ¿Yo? Pero si yo no tengo interés en averiguar nada, chico.
4: 100 pesos de multa.
7: Pero oye, me...
4: Silencio.
7: Ven acá.
4: Que se calle.
7: Yo quisiera...
4: Que se calle la boca.
7: Porra.
4: Póngale 10 pesos más.
6: Cállese la boca, muchacho.
4: Póngale 20 a Rudecindo. Y póngase 5 pesos usted por la risita esa.
8: Caballero.
4: Vamos a ver, Rudecindo. ¿No le dije que me dieron una pedrada?
8: Sí.
4: Ah, bueno.
8: Está bien, pero ¿qué quiere que llore por eso?
4: Cállese la boca.
8: Está bien.
6: Cállate la boca tú también, muchacho.
4: Silencio.
6: A ver,
4: póngale 100 pesos de multa más.
8: Muchas gracias, doctor.
4: A ver, Rudecindo, ¿qué participación tuvo usted en el timo que le dieron al señor Talanquera?
6: Yo ninguna, doctor. Yo vengo acompañando al señor Talanquera por encargo de Nananina, que es parienta de acá del Ociso.
4: ¿Y por qué no vino ella?
6: Porque se disgustó tanto con el timo que le dieron a su pariente, doctor, que se enfermó del disgusto y está guardando cama por orden del médico que la atiende.
7: ¿Y a Nananina le tiende la cama a un médico, chico?
6: Ah, yo no sé, compadre.
7: Usted mismo lo dijo, compadre. No dice que está guardando cama por orden del médico que la atiende.
6: No, hombre, que la atiende a ella, señor, no que tiende la cama.
7: Ah, bueno, habla claro.
4: Ya,
7: chico,
4: Tres Patines,
7: porque...
4: ya, Tres Patines.
7: Sí, ella lo que tiene es que estuvo disfrazada de canitero el otro día.
4: ¿Cómo disfrazada de canitero?
7: Sí, una cosa amarilla que se le...
4: Ah, íctero de eso, claro. Íctero.
7: Sí, de eso. Sí,
6: un derrame vellar de eso, ¿no?
7: Sí, un problema de médico la reconoció.
4: Sí.
7: Dice que es un problema de la basílica. No
4: ¿De qué
7: sé.
4: Basílica?
7: De la
4: vesícula.
7: Sí.
4: Vesícula. Bueno, ya está bueno, Tres Patines, no me hable más.
7: No, estaba ilustrando a Rudecindo.
4: No ilustre nada. Dígame, Petronilo, ¿es usted pariente de Nananina?
9: Sí, señor. Nananina es hija de un primo de mi padre. De manera que yo vengo a ser medio primo de ella.
6: Medio primo y le vendieron el río Almendares en 15 pesos.
4: ¿Qué tiene que ver eso, Rudecindo?
6: Eso no es ser medio primo, doctor. Eso es ser primo y medio.
4: Verdad que sí. Pero ¿cómo fue eso de la venta?
6: Bueno, pues nada, doctor, no. Eso fue que Petronilo tuvo que venir a La Habana a hacer unas compras.
4: Sí.
6: Y como él no conocía La Habana, pues sí. Nananina le pidió a Tres Patines que anduviera con él y lo acompañara para que no se fuera a extraviar.
4: Y Tres Patines se aprovechó de eso para timarlo, ¿no es así?
6: Sí, señor, así mismo es.
7: No, señor, chico, nada de que así mismo es, chico. Lo que hicimos el amigo Trancadero y yo.
4: ¿Qué Trancadero?
7: Petronilo. Petronilo, ¿cómo se llama,
4: Petronilo.
7: ¿Y el apellido?
4: Talanquera.
7: ¿No es Trancadera?
4: No, Talanquera.
7: Y lo que hicimos yo fue un negocio, chico.
4: Un negocio redondo, ¿verdad?
7: Sí, no, redondo.
4: ¿De qué se ríe?
7: No, de nada, sí, porque es verdad, Petronilo.
9: Bueno, compadre, la verdad es que yo no sé. Yo me puedo llevar ese río para la finca mía.
4: Llevárselo. ¿Pero cómo se va a llevar usted el río Almendares para su finca, compadre?
7: Se lo lleva poco a poco, chico. Hoy un pedazo, mañana otro. Primero se lleva la sangre y después congela el agua y se la trabó la verdad. Eso es cuestión de paciencia, nada más, chico.
4: Es cuestión de paciencia, ¿no?
7: Hombre.
4: Venga acá, Petronilo, ¿cómo se le ocurrió a usted comprar ese río?
9: A mí no se me ocurrió, compadre. Eso se le ocurrió a este señor.
4: Ah, vamos, la idea fue suya, Tres Patines.
7: Bueno, sí, no.
4: La verdad. Sí.
7: La idea sí, yo se la di, esa es la verdad.
4: Entonces lo de venderle el río fue idea de Tres Patines, Petronilo.
9: Sí, compadre.
4: Ajá.
9: Porque resulta que yo vine a La Habana a comprar unas cosas que necesitaba.
4: Sí.
9: Y una de ellas era un pico para abrir un pozo en la finca mía y poder sacar el agua para regarla.
4: Ah, vamos, usted necesitaba agua para regar su finca.
9: Sí, pero este señor me dijo que hacer un pozo daba mucho trabajo.
4: Uh-huh.
9: Y que él me vendía un río muy bueno que estaba hecho ya y que no había nada más que cargarlo y llevarlo para la finca.
7: Claro que sí, chico, es un pozo.

0: Cuenta de la clase de timo que le dieron a ese hombre, doctor.
1: ¿No de timo, Rudecindo? ¿Quién te metió? ¿Tú crees que Cuba es de España todavía? ¿Estás defendiendo el río como si fuera tuyo, chico? No, este será, es un negocio de compra-venta, chico.
0: ¿Cómo un negocio de compra-venta?
1: Claro que sí, chico. Timo sería si yo le hubiera vendido a taquillera.
2: ¿A qué taquillera?
1: A talanquera. A talanquera. Yo le había vendido una cosa que no insistiera, chico.
2: ¿Que no qué?
1: Que no insistiera, que no fuera de verdad, chico.
2: Que no existiera.
1: Ah, tú estás conmigo, ¿verdad?
2: No, señor.
1: Pero ese río no existe.
0: Sí existe.
1: Pues mire a ver, chico.
2: ¿Qué cosa va a mirar, Tres
1: No Patines? Lo mire, déjalo.
2: Usted no puede vender ese río.
1: ¿Por qué no, chico? Ese río es tuyo.
2: No, no es mío.
1: ¿Es de Rudecindo?
2: Tampoco.
1: ¿Y de quién es entonces?
2: De nadie.
1: Ay, si no es de nadie, lo puedo vender cuando me dé la gana. ¿No es así la cosa?
2: No, señor, la cosa no es así.
1: Bueno, ¿y por qué no es así? Explícame, chico. Lo que no tiene dueño no es del primero que se le encuentre.
2: Pero es que ese río tiene dueño, Tres Patines.
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1: La radio te informa la hora. Son las 7.
2: Las 7.
1: Y 33 minutos.
3: Y 33 minutos.
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0: Dios. Te informa la hora. Son las 8 en punto.
1: Las 8.
0: Las 8 en punto.
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0: Informa la hora. Son las 8.
1: Las 8.
0: Y 31 minutos.
2: Y 31 minutos.
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0: Radio te informa la hora. Son las 9 en punto.
1: Las 9 en punto.
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1: Dalvin La Melodía. Tengo boletitos también para verlo. Comunícate conmigo. 1-800-315-9790. Y en mi página de Instagram, Alex Sensation. Ya subí la fotito. Actívate en los comentarios, alright? Lunes de recuperación total. Buenos días.

una sorpresota. No una sorpresita. No, no, no, no, no. No una sorpresita. Les tengo una sorpresota. Mira, y qué coincidencia que el viernes me llamó una oyente pidiéndome una mezcla de él. Y hoy lo tengo en vivo aquí a través de nuestra línea telefónica. La leyenda, el más beautiful, el más lindo, mi hermano

0: Estoy súper agradecido, Alex. Súper, todo bien. Todo súper bien. ¿Cómo estás tú?
1: Todo bien, gracias a papá Dios, hermanito, pues con todo lo que está pasando en el mundo, pero aquí estamos ayudando, dándole, aportando nuestro granito de arena, hermanito, gracias. Yo sé que siempre tú estás también con el pueblo, así que gracias también por todo lo que haces, hermano Chayán. ¿Cómo está todo? ¿Cómo está la familia?
0: Todo el mundo bien. Ahora que hablas de los aportes, ayer estuvimos con Unidos por los Nuestros, sabes, lo de Venezuela y Colombia.
1: Sí,
0: son
1: correcto.
0: Hermanos que han pasado por una situación tan difícil. Llegué de España porque estoy de gira, entonces llegué de España, tenía estos días, me habían hablado del evento y llegamos, lo hicimos aquí en Miami, como tú sabes, y fue hermoso, cantidad de artistas. Y estoy seguro que muchos artistas que no estuvieron, que querían estar, pero sé que algunas veces hay compromiso y entonces no pueden desprenderse de ya algo establecido. Pero estuvimos ahí para recabar fondos, y cada vez que la oportunidad, sabes que no es solamente eso, cuando llegó el huracán de María en Puerto Rico, o golpea a Cuba, o golpea a República Dominicana. O sea, son situaciones difíciles y uno pues aporta el granito de arena, y salió bien bonito el show.
1: Siempre, mi hermano. Gracias por eso, hermano. Gracias por eso. Chayán, leyenda. Mira, bailemos otra vez. Tour 2026. Tour 2026 en los Estados Unidos. Cuéntame del tour, papi.
0: Mira, estoy súper... Ahora mismo llegamos de España. Llevo 2 años, Alex. Yo también trabajo. Llevo 2 años de tour.
1: Usted no para. Pero yo lo veo en las redes. Usted no para.
0: Sí, no, estamos haciendo una gira, y aparte un cariño de la gente increíble.

0: a Houston, San Antonio, ya saben, Miami, vamos a estar en Tampa, en Orlando. Estamos en todo el país, esta es la segunda etapa, vamos a cantarle las canciones que la gente ha puesto en los primeros lugares, ¿no? Nuevo disco como Bailando Bachata, tú sabes que yo siempre las mezclo con Y Tú Te Vas, con Bailemos Otra Vez, con este Torero, Salomé, Dejaría Todo, inclusive me voy un poquito atrás con Completamente Enamorado, Tiempo de Bal, Fiesta en América, y se hace un show en el que la gente cante, baile, se la pase bien.
1: Hermanito, mira, aquí estoy chequeando. Comienza el 28 de agosto en Milwaukee, right? Y termina el 31 de octubre en Orlando. Mira, la gente mía de Orlando es el día de Halloween en Orlando. El 30 de octubre en Tampa. Pueden ir con disfraz, Orlando. pueden ir disfrazado. El 24 de octubre está en Miami. Déjame ver, mi gente de Nueva York, déjame ver, el de New Jersey, Newark, New Jersey, va a ser el 12 de septiembre. Y el de Nueva York en Belmont Park va a ser el 13 de septiembre. La gente de Chicago, los que me escuchan en Chicago, el 29 de agosto en Chicago. Ah, mi gente de Boston también. Mira esto, Boston, 18 de septiembre. Atlanta, el 20 de septiembre. Sí, Atlanta, Georgia, 20 de septiembre. Mucha gente que me escucha en Texas. Houston es el 26, San Antonio el 27, El Paso el 1 de octubre. Mira, para más información, toda la gente, para que vean todas las fechas y los boletos, pueden ir a cmnevents.com. Ahí pueden ver todas las fechas donde va a estar Chayanne. Bailemos Otra Vez Tour 2026, cmnevents.com. Hermano, la vas a romper como siempre. De verdad que gracias, tienes un público hermoso. Ahora, ahora sí vamos a hablar de una vaina que yo siempre te he querido preguntar, hermano.

0: Pero si yo lo que hago, pero si yo lo que hago es copiarte. yo trato de, bueno, primero que yo digo que el show es como algo que mantiene a uno, como hay tanto movimiento en el escenario, también sabes que los viajes, tienes que cuidarte, son viajes en muchas ciudades, muchos países, pero yo hago mis ejercicios, toda la vida, es un modo de vida, yo hago mi cardio, los ejercicios, alimentarse bien, pero enfocado todo a estar bien para dar el 100% en el escenario. Pero increíble. Ha sido toda mi vida, deporte y ejercicio y lo que te digo es cierto, es el baile, bailar en pareja y bailar así mantiene el cuerpo en su sitio, el esqueleto moviéndose.
1: Me encanta, mi hermano. Pues Chayanne, muchas bendiciones, hermano, muchas bendiciones, que tengas un tour excelente. Yo sé que vas a tener un tour histórico, como siempre. Sigue cosechando todos esos éxitos, sigue dándonos música, sigue alegrando tu pueblo, tu gente, tus fanáticos que te han seguido tantos años. Gracias por todo lo que has hecho por la música. Eres una leyenda, Chayanne. Ay,

La señora que me llamó esta semana, ahí tenía, le hice el sueño realidad a la señora ya. Ya le hice el sueño realidad a la señora que me llamó esta semana. Leyenda, mi hermano, leyenda. All right, sigue marcando. Ah, mira, se me olvidó preguntarle. Yo creo que puedo regalar un par de boletitos para verlo también en concierto. Sí, sí, déjame preguntarle. Tengo un par de boletitos también para ver a Chayanne en concierto. Dalvin La Melodía USA Tour, que todo el mundo está vuelto loco con Dalvin La Melodía. Fenómeno de bachata ahora mismo en República Dominicana. Tengo boletitos para The Last King World Tour de mi hermano Don Omar. Ya sabes, Don Omar en concierto. Tengo boletitos.

0: Sana y la reina del merengue, Milly Quesada, y este servidor, Alex Sensation. All right. ¿Qué más te puedo mezclar? Alex, dame bachatica ahora. Claro que sí. Bachata y merengue, sin parar.
1: Alex Sensation.
0: Lunes de recuperación total. Sigue marcando en 800-315-9790. Escuchas.

1-800-315-9790. Saludito para mi hermano, el gordo de Corona, que está de cumpleaños, de Corona Queen.

salsa. La salsa de es, la salsa favorita del Gordo es, déjame ver si me acuerdo, La Almohada de Tito Nieves. Yes, sir. Yes, sir. En el próximo set de salsa de La Pongo Gordo. Alex, saludito muy especial para mi niña, cumplió 15 años. Cumplió años el 15. Quiero que la felicite. Se llama Cristi Quiñones. Su birthday número 4, 4 añitos. Happy birthday, Cristi Quiñones, de parte de su mami, Elenia. Happy birthday, Cristi. ¿Quién más? Alex, saludito. Si puedes enviarle saludos a los muchachos de Robinson Roofing, todos los muchachos de Robinson Roofing, en especialmente a Choco. ¡Dímelo, Choco!

0: preparándote la hora de lunch. Vaya preparando el almuercito y los que van a hacer ejercicio, vamos a quemar calorías. Ya regreso, mete mano mi hermanito Felipe, Luismi, Jundari, Stevie, DJ Smalls, Lex Cali, dale para abajo.
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1: 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La radio te informa la hora. Son las 10. Las 10. Y 2 minutos. 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

everybody back to work, back to school. Los que están en su casita, apartamento, let me know where you're tuned in from so I can shout you out. ¿Y para cuál concierto quieres ir? Call me toll free, 1-800-315-9790.

0: Jun Dari, Stevie, DJ Smalls, Lex Cali, dale para abajo.
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7: La radio te informa la hora. Son las 11.
6: Las 11.
7: Y 2 minutos.
8: Y 2 minutos.

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KQ New York, WSUN Holiday, WPYU Mainland, WMFM Key West. Estamos en vivo en este lunes, lunes de recuperación total, lunes 17 de agosto. ¿Cómo estuvo ese weekend? ¿Cómo estuvo ese fin de semana? Muchas gracias a toda la gente que estuvo conmigo este weekend. El viernes en la guitarrita, noche de perreo con Alexis y Fido, rompieron la discoteca Alexis y Fido como siempre. Tremendo party. De pronto lleve ese party para Tampa, allá para el Hard Rock de Tampa, la noche de perreo con Alex Sensation allá. All right, también toda la gente que estuvo conmigo el sábado ahí en Elizabeth, New Jersey, el décimo aniversario de Don Félix, mi gente de Elizabeth, mi gente de Jersey y toda mi gente de Newark. Mi gente linda de Newark, ayer en el Festival Latino de Newark, New Jersey. Muchísimas gracias a todos los que se dieron cita. Más de 10,000 personas ayer ahí en la Bloomfield Avenue. Gracias a toda mi gente de Newark. Gracias al alcalde Ross J. Baraka.

las voces originales de los adolescentes. Bueno, muchas sorpresas ayer. Mi gente de Newark, muchas gracias. Gracias por ese cariño siempre. I had an amazing time. Ah, y todos los muchachos del Newark PD me prestaron la motora, ¿viste? ¿Viste la foto con la motora? Me tomé una foto con los muchachos ahí con el... con los... ¿Cómo es que se llama? Déjame ver. Ellos tienen un IG. They have an IG account. Hold on. I tagged them on the IG account. Se llama Newark Traffic Unit. Newark Traffic Unit. Todo el combo ahí, todos los muchachos de las motoras. Ok. Bueno, este fin de semana, ya saben, mi gente de Puerto Rico, nos vemos en Vivo Beach Club el sábado. Este sábado 22 de agosto vamos a hacer un concierto que se llama Tropical Sounds. Viene el grupo Manía, viene Zafra Negra, la Gran Manzana, la reina del merengue, Milly Quesada, y quien te habla, Alex Sensation. Voy a transmitir el live, voy a hacer el live desde allá, así que toda mi gente de Puerto Rico, este sábado 22, te espero en Vivo Beach Club. También tengo boletitos, tickets para The Last King World Tour de mi hermano Don Omar, boletos para ver a Chayanne en concierto, y boletos para ver al fenómeno de la bachata, Dalvin La Melodía USA Tour. Comunícate conmigo, 1-800-315-9790, y en mi página de Instagram, Alex Sensation.

salsa más rica, mano. Yo. Esa mezclita de salsa estuvo deliciosa. Very good looking, Berenice, Berenice. My English is not very good looking. Que Dios me lo bendiga.

0: también. Kissimi. ¿Quién más? Alex, un saludito para Milosi Cisneros desde Iowa. Te escuchamos todos los días aquí, mi gente de Iowa. Thank you. Milosi. Nombre exótico, Milosi. All right, so, ya sabes. Ah, mira, también quería darle las gracias a todo el mundo, todos los que vinieron el sábado ahí a Global Empowerment Mission en el Doral a llevar sus donaciones. Gracias a todos los que sacaron de su tiempo para venir a hacer sus donaciones para enviar a Colombia.
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3: Ok, I'm reloaded. Una mezclita de bachata, de la nueva y de la vieja. Para ti, mi hermanito Yalil López, la culpable.

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0: Quesada y este servidor. Les llevo un par de sorpresitas para mi gente de PR. Voy a hacer el live desde allá, desde Vivo Beach Club. Allá los espero para bailar, rumbear, gozar un ratito con mi gente en Puerto Rico. Y el domingo para la Palguera. No sé todavía el domingo. El domingo quiero playa. El domingo para la playita. Ay, ay, ay. All right. ¿Qué más? Tenemos Dalvin La Melodía USA Tour. Tenemos The Last King World Tour de mi hermano Don Omar, el compa Don. Boletos para Chayanne. Hoy nos llamó Chayanne de sorpresa aquí al programa. Gracias por la llamada, mi hermano. Chayanne viene con su USA Tour. Un abrazo, Chayanne. All right, vamos a hablar con el pueblo. Hello, buenas tardes. ¿Con quién hablo? Buena. ¿Tu nombre? Buenas tardes.
1: Hola. Ale, ¡qué emoción!
0: Hola, baby. ¿Cómo te llamas? ¿Tu nombre?
1: Lluviana.
0: ¿Cómo fue? ¿Cómo te dice? ¿Cómo?
1: Lluviana.
0: Lluvia. Tus besos fríos como
1: Lluviana. Tus besos fríos como la lluvia.
0: Lluviana. ¿Cómo estás, Lluviana? Bienvenida, Lluviana.
1: Ay, muy emocionada. Porque tengo
0: la primera vez.
1: El teléfono. Oh, my God.
0: Es la primera vez que escucho ese nombre, Lluviana. O sea, mezclaron lluvia con Ana. Lluviana.
1: Correcto.
0: Y tú...
1: Nombre tú poeta.
0: Me gusta mucho eso, me gusta. Pero tú preguntaste por qué el nombre. ¿Te hicieron bajo la lluvia de pronto?
1: No. Él dijo que es un tiro en la lluvia. Pero fue un tío mío, no fue mi papá.
0: Ah, un tío, ok. Lluviana, me gusta mucho el nombre. Lluviana, that's my first time.
1: No es común,
0: lluvia. Lluviana, me encanta. ¿De dónde me llaman, Lluviana?
1: Del Bronx, mi amor.
0: Del Bronx. Boogie Bronx. Mi gente del BX. Gracias por la sintonía, Lluviana. ¿Quién quiere saludar, mamita? Who you want to give a shout out to?
1: Mi familia, a mi esposo Van, a mi hija Yarelín, y a Kimar, Kiran, all of them, todos los amo.
0: Muchas

0: one, two, three. Hello, are you there? Can you hear me now? ¿Estás ahí?
1: Hello.
0: Hi, es contigo. ¿Cómo te llamas? ¿Tu nombre? Ave María, se quedó frisa.
1: Hello.
0: ¿Cómo te llamas? Yeah, you. What's your name?
1: Hola, Susel de Tampa.
0: Anda para el Caribe, Hilton. Mami, estoy contigo hablándote aquí. ¿Me tienes? ¿Cómo estás, mami? ¿Todo bien?
1: Bien, bien. ¿Y tú cómo estás? Mira que llevo tiempo tratando de comunicarme.
0: Bienvenida y gracias por la sintonía, mi gente. ¡Tampa! ¿Cómo está Tampa?
1: Caliente. Estamos que nos estamos ahogando, pero bien.
0: Ya casi viene el... Ya casi, mami. Ya casi le bajan... Faltan... ¿Cuánto? Deja ver. ¿Cuándo es que comienza a ponerse el oscuro? Like en octubre, ¿no? Como en octubre, más o menos, ¿verdad?
1: Octubre, noviembre, más o menos.
0: Por ahí le bajan al heat. Papá Dios le baja un poquito al heat. Está caliente. Muchachos, un calor... Burr, picante, mami. Picante. Cuéntame, ¿a quién quieres saludar, mamá?
1: Quiero saludar a mi esposo Freddy, que está trabajando hoy, y a los niños míos. Mi hijo grande vino a visitarme de los Coast Guard.
0: Oh,
1: y
0: nice.
1: La estamos pasando bien aquí en familia hoy.
0: Oh, mejor de ahí se daña. ¿Cómo se llama tu baby del Coast Guard?
1: Julián, el grande Julián. Se llama Julián.
0: Julián, muchas bendiciones para toda la familia. Qué lindo, ¿ah? Cuando llegan los babies hacia la casa, ¿eh? Qué rico, ¿eh?
1: Qué rico, seguro que sí.
0: Me encanta eso. Muchas gracias por la sintonía, mami. Quédate en línea, mi gente de Tampa, gozando. Tampa. Alex, aquí está mi hermanito Nino. Me dice, Alex, ando en el bote. Oye esta vaina. Ando en el bote y los amigos del globo aerostático andan triste porque nunca saluda a los de los globos. Los muchachos, los globos. Oye esa vaina, los globos. Oh yeah, me envió una foto y todo. Los globos, los muchachos, los globos. Un abrazo, ok. ¿Qué quieren para terminar? ¿Qué quieren de postre? ¿Qué quieren de happy ending musicalmente hablando? Ya regreso. Mete mano mi hermanito Felipe, Luismi, Carolyn, Yundari, Stevie, Lex Cali, Smalls. Dale para abajo.
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0: mañana seguimos. La pasamos riquísimo, deseándoles una semana bien linda a todos, una semana llena de bendiciones para todos, una semana productiva. Mañana los espero aquí, si Dios quiere, a las 11 de la mañana. Taco Tuesday. Abro el kiosco a las 11.
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2: Te informa la hora. Es la 1 en punto.
1: La 1.
2: La 1 en punto.
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0: Joan, Rolo, Sky, El Oso.
1: La radio te informa la hora. Es la una.
2: Es la una.
1: Y 31 minutos.
3: Y 31 minutos.
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0: La radio te informa la hora. Son las 2 en punto. Las 2 en punto.
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6: La radio te informa la hora. Son las 2.
5: Las 2.
0: Y 30 minutos.
7: Y 30 minutos.
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0: Johnny, Santo Niño, Mambo Kings. ¿Quién contra mí? 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
1: Salud, muchachos, por esa mujer.

0: Radio te informa la hora. Son las 3 en punto.
1: Las 3 en punto.
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0: Melodía Radio te informa la hora. Son las 3.
1: Las 3.
0: Y 31 minutos.
2: Y 31 minutos.
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3: La radio te informa la hora. Son las 5 en punto.
4: Las 5
3: en punto.
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